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3: Revista del Consumidor Radio. Lluvia, pisadas, raspones. Nuestro calzado resiste absolutamente todo. Sin embargo, lucirlo reluciente y bien cuidado no exige gastar de más. Si quieres elaborar tu propia crema para calzado, en La Tecnología Doméstica te enseñamos la receta.
4: Y hablando de cuidar tu economía, ¿sabías que la mejor forma de proteger tu patrimonio es garantizando que se cumpla tu voluntad? Hoy te decimos todo lo que necesitas saber sobre el testamento, qué personas intervienen, cómo organizar tu documentación y los mejores consejos para hacer este trámite sin complicaciones. Toma el control y regálate tranquilidad a ti y a quienes más quieres.
3: Revista del Consumidor. En el día a día, merecemos usar productos de calidad que nos faciliten la vida. ¿Y sabes qué es lo mejor? Que muchas veces podemos crearlo con nuestras propias manos.
4: Por eso, haremos nuestra propia crema para calzado, que está validada por el Laboratorio Nacional de Protección al Consumidor. ¡Comencemos!
3: Para esta tecnología doméstica puedes adquirir los ingredientes en droguerías y tlapalerías. Los ingredientes que vamos a utilizar para hacer 750 mililitros son media cucharadita de colorante sintético negro, media taza de agua ras, 4 cucharadas de vaselina simple, 2 cucharadas de cera carnauba, 3 cucharadas de cera amarilla y 3 cucharadas de ácido esteárico.
4: También vamos a ocupar los siguientes utensilios: un cubrebocas, un par de guantes de látex, una taza medidora, un recipiente con capacidad de 500 mililitros, 2 abatelenguas, una cuchara sopera metálica, un tazón de vidrio con capacidad de 1 litro, una cacerola con capacidad de 2.5 litros, 2 trapos para manipular objetos calientes y un recipiente de plástico o metal con capacidad de 250 mililitros.
3: Ahora sí, pasamos a la magia de la preparación. Pero antes de ponernos creativos, recuerda que la seguridad es primero. Ajustémonos el cubrebocas y pongámonos los guantes de látex.
4: En un lugar con ventilación, empezaremos disolviendo el colorante en el aguarrás con una batelenguas. Puedes pulverizar el colorante envolviéndolo en un papel y golpeándolo suavemente con un martillo.
3: Después agregamos la vaselina, la cera de carnauba y la cera amarilla en el tazón y la calentamos a baño María.
4: Un gran consejo para que la cera se funda más rápido es cortar la cera en cubitos pequeños y mezclar constantemente hasta que se derritan por completo.
3: Una vez que la cera esté líquida, añadimos el ácido esteárico y continuamos moviendo hasta que se integre totalmente.
4: Ya que se hayan disuelto todos los componentes, con mucho cuidado, retiramos el tazón del baño María y vertemos nuestra mezcla de colorante con aguarrás e incorporamos todo mediante movimientos suaves. Por último, vaciamos nuestra crema para calzado en el recipiente de 250 mililitros.
3: Solo resta tener un poco de paciencia. Antes de cerrar el envase, dejamos enfriar a temperatura ambiente hasta que el producto se solidifique. ¡Y listo!
4: Lo mejor de esta tecnología doméstica es que tiene un año de caducidad y se prepara en 40 minutos aproximadamente.
3: No olvides mantener el recipiente bien cerrado para evitar que la crema se reseque. Además, es indispensable que el envase contenga una etiqueta visible que señale que debe mantenerse fuera del alcance de niñas y niños. Y, de ser posible, una leyenda de precaución por su contenido de solvente.
4: Guárdala en un lugar fresco, seco y oscuro. Y devuélvele la vida a tus zapatos. Anímate a preparar este producto en tu casa y etiquétanos en Instagram con el hashtag Tecnología Doméstica Profeco y @Revista del Consumidor MX.
3: No olvides que también puedes ver esta y más tecnologías domésticas en nuestro canal de YouTube, Profeco TV.
0: Revista del consumidor.
3: Además de la tecnología doméstica, otra forma de cuidar nuestro dinero en el futuro es protegiendo nuestro patrimonio. De esta forma podemos garantizar que se cumpla nuestra voluntad. Estamos hablando del testamento, un documento legal en el que expresas cómo deseas distribuir tus bienes y quiénes lo recibirán tras tu fallecimiento.
4: Hacerlo puede traerte beneficios, entre ellos, evitar conflictos y disputas familiares, distribuir los bienes de manera sencilla, clara y legal, proteger el patrimonio destinado a tus hijas e hijos menores de edad o en etapa de estudios y, sobre todo, brindar certeza y seguridad jurídica.
3: Al ocurrir el fallecimiento, las personas beneficiarias deben acudir con una notaria o un notario para iniciar el trámite.
4: ¡Ojo! Aunque recibir una herencia no genera el pago del impuesto sobre la renta, en el caso de bienes como casas o terrenos, sí deben preverse los gastos de escrituración, avalúo e impuestos locales de adjudicación, los cuales varían según la entidad federativa.
3: En el caso de las cuentas bancarias que no tengan beneficiarias o beneficiarios, los fondos formarán parte de la masa hereditaria.
4: Por lo tanto, quien pretenda disponer de ellos deberá acreditar su calidad de persona beneficiaria mediante el proceso que corresponda ante la institución financiera.
3: Pero, ¿quiénes intervienen en un testamento? Primero, está la persona testadora, quien expresa su voluntad ante una notaria o un notario respecto al destino que tendrán sus bienes y derechos.
4: Y por supuesto, también está involucrada la persona heredera, quien adquiere la totalidad o una parte de los bienes, derechos y obligaciones que integran a la herencia.
3: Por otra parte, la legataria o legatario, quien adquiere los bienes a título personal.
4: Además, hay que tomar en cuenta al albacea, quien se encargará de entregar los bienes a las personas beneficiarias.
3: No hay que olvidar que en algunos casos existe la tutora o tutor, es decir, la persona a quien se le encomienda el cuidado de la educación de las hijas o hijos menores de edad.
4: Y por último, la curadora o curador, quien vigilará que la persona tutora desempeñe bien su cargo.
3: Para poder iniciar formalmente el trámite, es necesario que acudas con una notaria o notario, con el objetivo de que explique los pasos a seguir y de la orientación necesaria.
4: Para ello, es importante que tengas en mente dos posibles situaciones. Si existe testamento, este deberá presentarse junto con el acta de defunción para confirmar su validez y formalizar la aceptación de la herencia.
3: Si no hay testamento, se deberá comprobar el parentesco mediante actas oficiales para determinar quiénes tienen derecho a heredar.
4: Por ello, es muy importante que ordenes tus documentos en formato físico o digital y que mantengas tu información actualizada.
3: Para esto, puedes organizar tu información en las siguientes categorías: identidad y datos personales, información laboral y seguridad social, cuentas, ahorros e inversiones, créditos y compromisos financieros, seguros y protección, bienes y patrimonio, servicios y gastos recurrentes, disposiciones patrimoniales y legales.
4: Hacer tu testamento es más fácil de lo que parece. Solo ten presentes estas sencillas recomendaciones.
3: Tómate tu tiempo. Analiza con calma el destino de tus bienes sin actuar bajo presión.
4: Busca orientación profesional. Acude a una notaría para resolver dudas o ubica una en el directorio del Colegio Nacional del Notariado Mexicano.
3: Mantén tu testamento actualizado. Puedes modificar tu testamento si cambian tus circunstancias familiares o personales.
4: Conserva la tranquilidad sobre tu patrimonio. Hacer tu testamento no significa perder la propiedad de tus bienes. Solo surte efecto tras el fallecimiento.
3: Consulta a la Condusef si necesitas saber si eres beneficiaria o beneficiario de cuentas bancarias o de inversión de una persona fallecida. Comunícate a la Condusef al 55 53 40 09 99 o envía un correo a asesoria@conducef.gob.mx.
4: Recuerda que tomar el control de tu patrimonio es regalarte tranquilidad a ti y a quienes más quieres.
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0: Gracias, mi amor. Gracias. Gracias. Hace ya tiempo hice una canción dedicada a una amiga mía que bueno, seguramente muchos de nosotros tendrán buenos recuerdos de aquellos que ya no están entre nosotros, aquellos que se fueron antes de tiempo. Y es un lugar que será un lugar y estará en un lugar mucho mejor, y desde ahí viéndonos tranquilamente. Y esta canción que se llama Cuando me vaya, se le escribió a una amiga, esposa de un amigo mío, donde ella le escribe una carta diciéndole, pues encargándole de todo, ¿no? Encargándole a sus hijas, que no nos preocupemos, que ella va a estar bien. Tuve la oportunidad.
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0: En la trompeta, Ali the Clown, el payaso del honor.
1: ¡Hey, ese soy yo! ¡Buenos días, métele chancla!
0: En el saxofón, Nabil the Clown, el payaso de la humildad.
1: ¡Ay, con un elote debajo de la almohada!
0: En el trombón, Godus the Clown, el payaso de verdad. Y en el refrigerador, Jimmy the Clown, el payaso de la paz.
1: ¡Ese soy yo! ¡Buenos días!
0: Jimmy the Clown, el payaso de la
1: ya
0: paz.
1: ¡Ya llegó! ¡Tiemblen radios!
2: Papás, almohadas en mano, es tiempo de levantarse. Esta es la operación almohadazo. ¡Arriba todo!
1: ¡Ay, ay, ay! Soñé que se me ponchaba la cama de agua.
3: ¡Ay, cómo! ¡No, se va a regar todo el agua!
1: No, pero no tengo cama de agua. Ah. Entonces me hice pipí.

0: una toalla, un jabón, el shampoo y tu pato. ¿Dónde está tu pato? ¿Todos listos? ¡Operación al agua, patos! ¡A bañarse!
1: Y este patito tiene un montón de agua, se está hundiendo.
2: ¡Ay, ay, ay, ay, ay, ay, ay, ay, ay! ¡No, no, que no se hunda el patito!

0: Cereal, una fruta. ¡Qué rica leche tú has de tomar! ¡Todos a desayunar! ¡Operación Panza Llena!
1: Llenando el tinaco de leche y cereal.
2: Ándale, ándale. ¡Que rebose el tinaco!

0: ¿saben qué? A despertar a mamá, despertar a papá, despertarse, despertarse.
1: Y a los hermanos, ya saben, cubetazo de agua fría.
0: Sí, ya. Cubetazo que hace frío. Casi. Ay, se hace mucho frío. Oigan, tápense, abríguense y no se vayan en chanclas.
1: Hablando de frío y hablando de sueñito, yo dije, me voy a acostar 5 minutitos más.
0: No, hombre, pasó una hora.
1: Porque ya había sonado la alarma.
0: Ajá.
1: Y sí, pasó la hora completa.
0: Y te quedaste bien dormido.
1: Ay.
0: Que no se les pase la alarma. Tápense para que no se les, que no se enfermen de gripita. Y si quieren mandarnos un WhatsApp, ¿o qué tienen que hacer?
1: Ah, pues ya, solo mándenlo.
0: ¿Cómo no? ¿Pero a qué número?
1: Ah, al 222-1230-132.
0: Así de que te fácil, súper facilísimo.
1: Así de sencillo.
0: Y si nos quieres escuchar desde Alexa, lo puedes hacer. Solo le tienes que decir, Alexa, reproduce la 95.3
1: de la Lupe. 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
0: 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Ahí fácil nos estás escuchando.
1: Ajá, sí. Pero si también hoy no te quieres bañar, pues no te bañes.
0: ¿Y qué tiene que ver?
1: Ay, pues.
0: ¡No tiene nada que ver, Rami!
1: Es que está lloviendo y.
0: ¡Ay, cómo me desesperas!
1: Pues no sé.
0: ¡Ay, me desesperas! Ya mejor vamos a poner esto. Escucha. Nos vamos a un corte. Pero de carnes frías.
1: ¡Ay!
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3: 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Sí. 614.
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8: ¡Es para niños!
1: ¡Teca, suena mi teléfono!
0: ¿Y qué tiene?
1: Que mi teléfono, como está chiquitito, es de los antiguitos.
0: Oye, que
1: es como mi chihuahua, que tiembla.
0: Oye, que lo atropellaron tu teléfono, ¿verdad?
1: Ay, sí, pero sigue vivo.
0: Sigue al 100, son de esos que venden en la tienda de conveniencia. Abrazo, abacho, becho.
1: Ay, no, son aquellos que tienen agüita y aritos, y le tienes que ir atinando.
0: Esos están muy buenos, ¿eh? Muy buenos, te distraen un ratito, pero envicia mucho. Esos teléfonos envician mucho.
1: Si tienes algún teléfono que tiene agüita y aritos, márcanos, da dos aritos, luego 1, 2, 3 aritos,
0: pensando,
1: cero,
0: oye,
1: uno, tres, dos,
0: pensando aritos. ¿Qué número era?
1: Se me había olvidado.
0: Se te trabó el cerebro.
1: Pero esos aritos son exactamente. Y ya llegó un WhatsApp de papá Elías. Muy buenos días, papá Elías. Que dice, muy buenos días, bandita que salta. Que tengan un excelente día. ¿Le podrían mandar un saludo a mi niño Kenner y a mi niña Domi, que se están alistando para ir a la escuela? Nuestro payaso favorito son todos ustedes.
0: Ay. No, tiene que decidir por uno. Y a Domi y a Kenner, un abrazo trenagüe. Se los quiero mucho, compa. Y que les vaya muy bien en la escuela.
1: Que vayan abriendo sus ojitos poco a poquito.
0: Que no se levanten de golpe, porque luego uno se marea. ¿No te has levantado de golpe y luego ay, te mareas?
1: Eso no, más bien no me he levantado. Nos vamos con más música. Espero y la disfruten. La bailen.
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1: Y despierten a mamá y a papá.

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0: 6:29.
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0: lleno de rayones. ¿Quién rayó mi tarea?
1: A mí no me veas. A mí no me veas.
0: ¿Y entonces quién más?
1: Fue el perro.
0: No, ¿cómo
1: el perro comió tu tarea?
0: No, pero yo no dije que se la haya comido.
1: Ah, no,
0: tú te la comiste entonces.
1: No,
0: mi tarea.
1: Me pego a la quinta del mes de enmienda.
0: ¿Qué es o qué?
1: Que no puedo hablar. Si no tengo un abogado.
0: Pero eso es una ley de Estados Unidos, no es de aquí.
1: Ay, tenemos WhatsApp, pues, al 222-123-0132.
0: Ay, ay, ay. Mamá Marisol nos escribió y dice: buen día, banda que salta.
1: Buenos días.
0: Excelente viernes.
1: Buenos días, buenos días, buenos días, buenos días, buenos días, buenos días. ¿Cuántos buenos días, buenos días puedes decir?
0: Buenos días. Que ya se está preparando. Que Hannah se está preparando para ir a la escuela. Pues sí, que Hannah se está preparando para irse a la escuela. Que el payaso favorito de Hannah es Ali.
1: ¿Ah, verdad? ¿Qué tal? ¡Ah, qué chistas! ¿Cómo hace Lola la trailera? ¡Ah, verdad! ¿Qué tal?
0: Queremos mucho, mucho como un panucho a todos. Les podemos.
1: No, ponerle... pero no entendí el mensaje. A ver, vuélvelo a leer.
0: No, ya, no creo. Ya,
1: no,
0: ya
1: sí, se sí, sí. Bueno, ándale.
0: Ya se eliminó.
1: Ándale, di que sí, di que sí, no, di que sí. Ándale. Ándale, ves que es que no escuché.
0: No, dice, Ali the Clown ha salido del grupo.
1: No, ¿qué pasó?
0: Ni modo.
1: No, vuélvelo a leer.
0: Ay,
1: cotorrea, vuelve a leer.
0: Ay, los vidrios.
1: Ándale, vuelve a leer.
0: Ya.
1: Bueno, yo lo leo.
0: No, tú no eres Leo, tú eres Ali.
1: No, léelo.
0: No, tú.
1: Léelo.
0: No, porque ya se eliminó. Ya
1: no, ahí está.
0: Ah, dice que Hannah está yendo a la escuela y que los queremos mucho como un panucho.
1: ¿Pero a quién más?
0: Y también dice que si le podemos poner la canción de otorrinolaringólogo.
1: Ahorita se lo ponemos. Tú como pollito pidiendo, nosotros como gallinas poniendo.
0: Pero tenemos un audio.
1: No.
0: Escucha este audio. Ay, no.
2: Hola, payasitos.
1: Buenos días.
2: ¿Cómo están? Espero que estén bien. Aquí estoy yo acostada con mi hermanita.
1: No.
2: Estamos despabilándonos para cambiarnos para ir a la escuela porque no quiero ir.
0: Sí, no vayamos.
2: ¿Nos pueden poner la canción de Soda Pop?
1: Claro.
2: Pero Alex,
1: ¿de
2: qué
1: sí?
2: Sí, por favor, manda que salga.
1: Se está despertando.
2: Los queremos mucho. Adiós. Métele nitro. Métele chanca.
0: También los queremos mucho.
2: Adiós.
1: Métele chancho.
0: Se andan despabilando.
1: Sí.
0: Poco a poquito.
1: Buenos días, buenos días, buenos días. Que no se les peguen las... Vamos a hacer huelga de no ir a la escuela.
0: No, ¿cuál huelga?
1: Sí, que sí, no, que no, ya volvimos mejor, a dormir.
0: Mejor agarra tu cepillo de dientes y la pasta que ya nos vamos a lavar los dientes.
1: Está bien.
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4: Cepillo por aquí, cepillo por acá, para arriba, para abajo, y a enjuagar. Una linda sonrisa te va a quedar con Operación Sonrisas Brillantes.

0: pillan para arriba.
1: Es opcional. Si tú, tus muelitas quieres,
2: hay que hacer huelga. Hay que hacer huelga.
0: Opción A, opción B, opción C.
2: ¡Échale, primo! ¡Échale!
0: Los dientes arriba
2: se cepillan para abajo.
1: Es opcional.
0: Los dientes de abajo.
2: ¿Qué es opcional?
1: Eso no. Es opcional.
0: Y tus muelitas debes cepillar.
1: Eso también es opcional.
0: No le hagan caso a estos payasos.
2: A echarle chocolate a la, al cepillo.
0: Ya están deligando. Ustedes sí cepíllense bien.
1: Sí, pero los dientes del abuelito.
0: Hasta detrás de las orejas. ¡Foto!

0: que ese es otro.
1: Otorrino laringólogo.
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4: La virtud de esta semana es...
5: La virtud de esta semana es el amor. Y muchas felicidades si estás practicando esta virtud. Y la estás practicando cuando tratas a los demás como quieres ser tratado. Cuando dices cosas amables y cariñosas. Cuando das felicidad a otros con pequeños gestos. Compartes tus cosas, tu tiempo y tu atención. Y demuestras afecto. Sigamos practicando esta virtud del amor. Yo soy Nabil the Clown, el payaso de la humildad. ¡Ya tú sabes, Kit!

0: Ha llegado la hora de juntar nuestras manitas y cerrar nuestros ojitos para decir una oración con mucha, pero con mucha devoción.
1: Oh Dios, guíame. Déjeme. Haz de mí una lámpara brillante y una estrella resplandeciente. Tú eres el fuerte y el poderoso.

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0: 1, 2, 3, 0, 1, 3, 4, 5, 6.
1: No, 1, 3, 2 nada más.
0: Ah, sí.
1: Escuche este audio.
2: Hola, buen día, banda que salta, aquí saludándolos de nuevo. Quiero mandarle un saludo a mi bella hija Emma Violeta, que se está yendo a la escuelita, y que la pase bien y que regrese más inteligente y que se porte bien. Le mando muchos besitos, su mamá.
1: ¡Qué bonito!
0: Ay, mamá, un abrazo estrena huesos.
1: Y qué bonito es de que mamá envíe un audio.
0: Sí,
1: mandándote saludos.
0: ¡Qué bonito! Y tenemos otro audio.
3: Entonces, mi payaso favorito es David Clark. ¿Me pueden poner la canción de ustedes? ¿Échale en gas?
1: ¡Échale gas! ¡Claro que sí! Ahorita yo te la pongo, claro que sí. ¿Ese lo escuchaste bien?
0: No, se me trabó. Es que se me apagó el radio, no, perdón.
4: Pero esa no se la saben ustedes. Ustedes sí se echan un gas. Y mientras sea métele gas, todo está bien.
0: ¿Métele gas? Sí. No, ¿cómo es? ¡Métele intro! ¡Tenemos otro audio!
5: Buenos días.
1: Buenos días.
5: Los quiero mucho.
1: Adiós, carnita de arroz.
4: Qué bonito. Te mandamos un abrazo, tren de huesos.
0: Ay.
4: Sigan mandando sus WhatsAppos. Tenemos un grupo VIP donde tú puedes estar también. Solamente tienes que mandar un WhatsApp al 222-123-0132. Escríbenos y dinos, quiero estar en el grupo Payasos Cara de Pambazos. Y con mucho gusto te metemos a este grupo VIP.
0: Para mamás y papás, sí. Tíos y abuelas. Y abuelitos y maestros de todo morocho.
1: Mamá Katy envió unos audios.
6: ¿Qué salta? Me llamo Silvia. ¿Me puede poner la canción de Ellos Aprendí para mi hermana que hoy no tiene clases? Pero la voy a extrañar y la quiero mucho. Bye, gracias.
0: Ay, qué bonito.
1: Silvia.
7: Buenos días.

0: ay, ay, ay. Pues, ay, ¿qué esperabas? Si somos payasos, Nabil.
1: Ay, ay, ay, pero no metes harina cuando bostezas en la boca.
0: No, Nabil, la avientas tierra, eso es más divertido.
2: No, como que tierra, no.
0: Bueno, ves que me dijiste que te gusta el pastel, pues es lo mismo, nada más que antes de la cocción.
2: Tierra con con
0: harina.
2: Lodo. Ah, sí, lodo con harina.
0: O pasteles de tierra o pasteles de harina.
2: Y al microondas.
0: Tú decides, yo te aviento. Oigan, tenemos más WhatsApps de este lado.
2: Ferdi nos acaba de escribir que dice: buenos días, banda Exalta, por fin viernes y a iniciar el día con tal actitud, les mando un abrazo. No soy misada, pero los quiero mucho y los quiero ver triunfar.
0: Te mandamos un abrazo, tranahuesos, al buen Ferdi.
1: Mamá Elda nos manda un audio.
3: Buenos días, banda que salta.
0: Buenos días.
3: Soy Marco Rafael.
0: Hola, Marco.
3: ¿Le pueden mandar saludos a mi pri? Saludos a Ámbar, que es mi prima. Y Ámbar, ponerle feliz cumpleaños de la banda que salta. Gracias, adiós.
1: Claro, Marco, te mandamos cosquillas en las costillas.
2: Y que cumplan muchos años y come mucho pastel.
1: Ámbar, muchas felicidades.
2: Que te la pases muy bonito.
0: Cada día más alta, más inteligente y más lista, más rápida. Muchas felicidades, que te la sigues pasando muy, muy bien. Y todavía te quedan muchos años más.
1: Buenos días, banda que salta. Hoy queremos felicitar a Said, que está cumpliendo 8 añitos de parte de su mamá, papá, abuelitas, primos, tíos, todo el vecindario. Que los quiere mucho como un panucho. Que Diosito los siga cuidando y bendiciendo grandemente. ¿Le podrían poner las mañanitas?
0: Vas ahí, te mandamos un fuerte abrazo, toda huesos. Tienes toda una vida para planear todas tus travesuras. Así que puedes comenzar desde hoy, que es tu cumpleaños.
2: Oye, pues le ponemos la canción de las mañanitas de la banda que salta, ¿te parece?
0: Sí, porque ya hay muchos cumpleañeros.
2: Sí, sí, sí, muchas felicidades.
0: Y los que todavía no se despiertan también, muchas felicidades. Ay, un piquete en la panza para que le sigan metiendo nitro.
2: Ay.
0: Y estas son las mañanitas
2: de la banda que salta.

0: Siguen llegando sus WhatsAppos. Otro dice: hola banda, que salga bendecido día. ¿Será que puedan mandar saludos a mis dos niños César y Chris, que están enfermitos? Pero por lo tanto no irán a clases. ¿Será que puedan poner la canción de ellos aprendí de ti? Como dice, métele nitro.
1: Métele nitro, wop, wop. Wop, wop, wop. Oigan, sí, a todos ellos les mandamos un fuerte abrazo, tronan huesos. Y que se mejoren, que se tomen sus medicinas. Porque está lloviendo y amaneció muy fresquecito, muy fresquecito.
2: Este lado tenemos un WhatsApp. Por allá y por acá tenemos un WhatsApp que dice:
3: buenos días, soy Lua. ¿Me puede poner la canción de la K-pop?
1: Con mucho gusto, con mucho susto. Te ponemos la de las guerreras K-pop.
2: ¿Sí o no? O digo mentiras.
1: Ah, no, la de Soda Pop. La de Soda Pop es de los Saya Boys. Eres mi soda. Mi soda reggaetón. Porque hay soda pop y soda reggaetón. Te mandamos un abrazo, tonagüechos.
0: También saludos para Ivana, la banana, y Mateo, el tomate. Pueden poner la canción de 6-7.
1: 6-7, de 6-7, 7-8, 9-10. Oye, hay una canción de las vocales, pero no hay una canción de los números. ¡Ah, sí, hay una canción de los números! Sí, es cierto, los números. Wow, los números. Wow. Miau. ¿Sí te la sabes o no?
0: Ay, más o menos.
1: Bueno, vamos a poner 6-7 también.
0: Y sí, tenemos un audio.
4: Buenos días, banda que salta. Saludos para Katherine, que la estoy llevando a la escuela de su mamá y su papá, que la aman mucho.
2: ¡Qué bonito!
1: ¡Qué bonito es lo bonito! A Katherine le mandamos un abrazo, tron a huesos.
2: Que le vaya muy bien en la escuela.
1: Que le meta mucho nitro.
0: Una niña bien inteligente.
1: Y que sea muy compartida.
0: Otro dice: buenos días, Ana, que salta. Saludos para Joana, Juanito y Fer, que están felices porque por fin es viernes.
1: Por fin es viernes, gracias a Dios.
0: Saludos y pongan la canción de 6-7.
1: 6-7. Oigan, tenemos un audio de este lado que dice. ¿Cómo dice?
5: Buenos días, banda que salta.
1: Buenos días.
5: Clau, ¿me puedes cantar esta canción? Adiós, adiós, carita de arroz.
1: Adiós, adiós, carita de arroz. Vamos a decirle a Jimmy que saque una canción.
2: Sí, ¿verdad?
1: Es que todavía no la ha sacado. Pero...
2: carita de arroz. Adiós, adiós, carita de arroz. Adiós, adiós, adiós, adiós, carita de arroz.
1: Se me quemó el arroz. Ay, ay, ay. Con mucho gusto, con mucho susto. Tenemos otro audio de este lado que dice así:
6: hola, banda que salta.
1: Hola.
6: ¿Será que ya me voy a la escuela? ¿Será que me puedes poner la canción? Ay, mi gatito, miau, miau.
1: Ay, mi gatito. Guau, guau.
7: Hola, banda que salta. Soy Jalín. ¿Me puedes poner la canción de Gash en el garage? Gracias, porque mi mamá la quería. Dios, hola, mami. Por favor. Hola. Y ella se está muriendo de la risa.
1: Se está muriendo de la pena.
0: Si hay gas en el garage, pues fuga.
1: ¡Fuga! ¡Fuga! ¡Vámonos a la escuela! ¡Métale el nitro! Ah, no, porque sí volamos. Volamos con el gas y con el nitro. Es Dash en el garage. Sí. Eso también me gusta mucho, esa canción. Está muy loca. Oye, tenemos otros WhatsApps que siguen llegando al grupo VIP de la banda que salta. Dice: buenos días, banda que salta. Por favor, mándenle un saludo a Carlota, que va rumbo a la escuela.
2: Carlota bonita, preciosa, chulada, bonita.
1: Que te vaya muy bien en la escuela. Tenemos otro mensaje eliminado por mamá Gaby. Nada más nos mandó el panda y ahí se quedó.
0: Ya lo vimos.
1: Dejó colgado al panda solito. Es que es un panda del Pacífico.
2: Ah, sí. Porque es bien pacífico.
1: Sí, así es. Tenemos un audio de este lado.
8: Que salta. Soy Daniel.
1: Hola, Dini.
8: ¿Podrían poner la canción de la banda que salta? Sé que es mi cumpleaños. De años es en 4 meses y 30, 31 días.
1: Ya casi.
8: La banda que salta.
9: quiero mucho.
1: Ay, nosotros también te queremos mucho.
2: Qué ya, bonito.
1: Vamos a ir comprando ya de una vez el pastel, la gelatina y a los payasos de una vez. Para guardarlos y tenerlos listos ahí para que comiencen el show, ¿sí o no?
2: ¿O digo mentiras?
1: Sí, sí, no, no, no las dices, no las dices. Pues ya casi es tu cumpleaños. Ve tachando los días en el calendario, porque sí, ya
2: una
1: cuando...
2: por uno.
1: Y cuando ve, te des cuenta,
2: pidiendo,
1: ya es...
2: Ve pidiendo que la banda que salta vaya a tu fiesta, sí, señor.
1: Ahí, allí estaremos presentes, querido profesor.
2: Podemos ir a tu fiesta, sí, señor.
1: Así que si quieres que estemos en tu fiesta, solamente nos tienes que marcar al
2: 222-123-0-132.
1: Y dinos, payasos, payasos, queremos
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2: fiesta.
1: Bueno,
2: es más
1: fiesta.
2: Fácil, tienes que decir a mamá o papá, mamá, papá, quiero a la banda que salta en mi fiesta. Y así de fácil está.
1: Así es,
0: pero
1: más fácil.
0: Pero le tienen que decir agarrando un plumón y marcando en el auto.
1: Así, papá.
0: Papá, contrata a la banda que talta y si dice que no, una rayita al auto.
1: Y así hasta que lo termines de pintar del color del plumón.
2: Del plumón que tú quieras.
1: Así le hicimos nosotros cuando queríamos un juguete y como nos decía que no, mi papá, terminamos pintándolo de colores. Y ahí está el safari de colores. Hay que tener otro audio de este lado.
10: Me puede poner la canción de René, René, por favor, sí, gracias.
1: Oh. ¡Qué bonitas voces nos mandan audios! Solamente para que seas parte del grupo VIP, del grupo de la banda que salta, tienes que tener una voz muy bonita. Por eso tenemos tantas voces bonitas en este grupo y tantos.
2: Es el único
1: audios.
2: Requisito, sí, señor.
1: Así que... Y la cuota mensual de $3,500 también.
2: ¿Cómo entonces, que 1,500? ¡No!
1: Ya le subimos $4,500. Bueno, 5 mil.
2: ¿No eran 3 kilos de
1: cereal? ¿3 kilos de cereal?
2: Sí, habíamos quedado en eso.
1: Bueno, es lo mismo, es el equivalente. Así que ustedes deciden. Pero el chiste es que se metan al grupo de la banda que salta. Oye, tenemos una foto de Aislinn. ¡Qué bonita y qué guapa! Ya lista para irse a la escuela. Mira qué bonita, arreglada y bañada. No como, no como cierto payaso que no quiero decir su nombre, ¿verdad?
0: A mí no vas a estar hablando.
1: Yo nada más decía por aquí. Oye, tenemos otro WhatsApp que de Ferny que dice... Nos mandan una foto, dice, ya tú sabes, Kit. Dice, celebra tus propias victorias porque nadie más entiende lo que te costó alcanzarlas. No, hombre, y si estás enano como yo, más. No saben cuánto nos cuesta alcanzarlas.
2: Si se preguntan cuánto mide Kudus, mide 1.30.
1: Y sin sombrero, 1.10. No saben cuánto me cuesta, sobre todo, bajar el cereal del refrigerador. No, hombre, tengo que subir como con 3 escaleras.
0: Y Willy Wonka ya te estaba contratando.
1: ¿Por qué? Por como Oompa Loompa. Oye, tenemos...
2: Oye, hay WhatsApp. Que poner la canción de los Oompa Loompas, ¿no?
1: Oye, sí, los Oompa Loompas. Oye, tenemos más WhatsApps que siguen llegando por fuera del grupo VIP. Dice, buenos días, quiero mandar un saludo a mis nietos Medellín. A Madeline y Héctor, que ya están listos para la escuela de sus abuelitos Chita y Tato. Y una canción de Six Seven.
2: ¡Six Seven!
1: ¡Ah, qué cosas! ¡Qué buena onda de este abuelo! ¡Que es bien buena onda, ¿cierto? ¿Sí?
2: O digo mentiras.
1: Pero no nos dicen su nombre. ¡Ah, sí, sí! ¡Tato!
2: ¡Tato
1: y a Chita! Y a Chita y a Tato, que son unos abuelos a todo dar, ¿cierto? ¿Sí?
2: Niños también portaditos.
1: A Madeline y a Héctor les mandamos un abrazo, tronagüesos, y pórtense bien, obedezcan abuela, quiéranlos mucho, apapáchenlos y besuquéanlos en el cachete izquierdo y en el derecho también.
2: A los dos.
1: A Chita y a Tacho les mandamos un fuerte abrazo, tronagüesos.
0: Y díganos, cuéntenos cuáles son los apodos o los cariños que les dicen a los abuelos, a los papás o a ti. Si tienes algún apodo, cuéntanos aquí, 222-123-0-132. Tenemos este audio.
10: Buenos días. Me llamo Madeline.
0: Yo puedo
10: poner la canción de Six Seven. Y feliz Navidad. Los amo mucho.
0: Feliz Navidad también para ti,
1: Madeline. Feliz Navidad en pleno enero. Yo no entiendo las cosas, de veras. Yo creí que era feliz año nuevo. Pero bueno, feliz Navidad también. Oigan, tengo otra, una foto de unos niños muy bonitos. Y uno está abrazando al otro.
0: ¡Le está ahorcando! ¡No!
1: ¿Cómo que le está ahorcando?
0: ¿No le está ahorcando?
1: ¡No, estás loco! ¿Entonces? Le está abrazando nada más. Dice, mira, banda que salta, somos mi hermanito y yo, César y Cris. ¡Qué bonitos niños!
0: ¡Chicos, wow, increíbles!
1: Ellos sí se quieren, ¿no? Como el Nabil y Ali. Oigan, les mandamos un fuerte abrazo y tono a huesos. Se
2: los,
1: nota que
2: los
1: son
2: queremos
1: buenos
2: mucho.
1: Niños. Mucho, mucho, como un panucho. Hoy tenemos otro audio.
11: Hola, bala que salta.
1: Hola.
11: ¿Será que
6: soy Gocía de la de Celis Morales. ¿Será que me puedes poner la canción? Ay, gatito, miau, miau.
1: Ay, mi gatito. Miau, miau.
0: Es
1: ay,
0: el gato de Batman.
1: Miau, miau.
0: Batman y su gato.
1: Batman y su gato. Ah, oye, sí, Batman. Batman. ¿Batman de mascota tiene un murciélago?
9: Soy Batman.
1: Ah, no, ¿cómo dice? I'm Batman. Como en la película de Batman de Lego, sí, eso está padre, eso está padre. Oigan, tenemos unos saludos que dice, saludos a mi papá padrero, que va manejando, llevando a la pequeña Aislin y que le meta nitro. Que le metan mucho nitro y a la familia Pedrero Castillo, les desea un excelente fin de semana, los queremos mucho, mucho, como un panocho.
0: Y que pongan a prueba esas llantas, todo mundo a poner a prueba esas suspensiones, ¿sí o no?
1: Esa suspensión volándose los topes.
0: Y volándose los baches.
1: Sí, es buena suspensión.
0: Va a volar, pero va a caer bien.
1: Quiere volar, quiere volar, quiere volar. Métele el nitro.
0: Ya tú sabes, Kit.
1: Esto es mi soda reggaetón.

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0: ¡Seguimos!

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0: En la trompeta, Ali the Clown, el payaso del honor.
1: Ese soy yo, métele chancla.
0: En el saxofón, Nabil the Clown, el payaso de la humildad.
1: Jay, ya tú sabes, Kid.
0: En el trombón, Codus the Clown, el payaso de verdad.
1: Métele nitro.
0: Y en el refrigerador, Jimmy the Clown, el payaso de la paz. Jimmy the Clown, el payaso de la paz.
2: ¡Ay, no tengo coquilla!
3: Papás, almohadas en mano, es tiempo de levantarse. Esta es la operación almohadazo. ¡Arriba todo!
1: ¡Vayan estirando! ¡Pero las cobijas! ¡No! ¡Ay, ay, ay! ¡Arriba, que se hace tarde! ¡Arriba! ¡Y métele nitro!

0: toalla, un jabón, el champú y tu pato. ¿Dónde está tu pato? ¿Todos listos? Operación Al Agua Patos. ¡A bañarse!
1: ¡Al Agua Patuquis!
2: O mejor todos afuera y ya nos mojamos, porque anda lloviendo.
1: Sí, hay que, pero hay que bañarse bien de todas maneras.

0: Cereal, una fruta. ¡Qué rica leche tú has de tomar! ¡Todos a desayunar! ¡Operación Panza Llena!
1: Desayuno, desayuno, sí.
2: Desayunito, corazón contento, ¿sí o no?

0: tengo coquilla.
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0: Y también para Nicole, que va a cumplir añitos mañana.
1: Nicolita, bonita, chiquita, preciosa.
0: Así que mañana nos vemos.
1: Ay, estaremos ahí saltando, saltando y el corazón robando.
0: En la fiesta de Nicole, una
1: echando
0: niña preciosa.
1: Mucho relajo.
2: Nicolcita, bonita, chiquita.
1: Comiendo mucho pastel.
2: Una niña muy bonita.
1: Pastel, pastel, pastel.
2: Vamos a saltar.
1: Pastel, pastel, pastel.
0: Vamos a comer.
1: Mucho, mucho, mucho pastel.
2: Ay, sí, tienen que tener cuidado con estos payasos que se comen el pastel.
3: Ay, ay, ay. Hay este, el come galletas y yo soy el come pastel.
1: Ese merengue se salí.
2: Así que mañana nos vemos y mañana vamos a estar brincando y saltando y divirtiéndonos en la fiesta de Nicolcita, bonita, chiquita.
0: Toda una muñequita, ¿sí o no?
1: ¡Pastel,
0: sí.
1: pastel!
2: Sí, Jonathan y Joan, les mandamos un abrazo a huesos.
0: Ya también. Cada vez más altos.
2: Cada vez más altos, yo no puedo creer, sí. Están altísimos.
0: Cuando los conocimos chiquitos.
2: Pues ni tan chiquitos, ya estaban grandes, no, o sea, pues, grandes bueno, sí, de sí, altura, sí. Porque estaban altísimos, siempre han sido altos como su mamá.
0: Pero ahorita ya nada más mi cuello se tuerce de ver hacia arriba.
2: Hacia arriba, sí. A esa familia tan bonita, les mandamos un fuerte abrazo, tronahuesos, sí, los queremos mucho, mucho, mucho, como un panucho.
1: Pastel, pastel, pastel.
2: Pastel, pastel, pastel.
0: Oye, nos envían una fotografía de Aislinn que va en el auto y su papá que va con el uniforme bien puesto, bien
2: y dice,
0: guapo.
2: Ya está en modo nitro. Oye, sí, qué guapo va su papá, qué guapo sí. Va su papá al trabajo metiéndole nitro. Aislinn le mandamos otro abrazo, otro de huesos.
0: Que anda echando el relajo ahí en la parte de atrás del auto.
2: También nos escriben de este lado y dice, buenos días, banda que salta. Saludos a Victoria y a papá Manuel, que ya están en rumbo a la escuela. Le pueden poner la canción de Flores Amarillas, flores amarillas, flores amarillas.
1: ¡Qué bonito!
4: Flores amarillas.
0: Tenemos este audio.
5: Queremos felicitar a nuestro papá David Carlos Rosado. ¿Será que le puede

0: favor. Gracias.
1: Les mandamos un abrazo trenanjuesos.
2: Y muchas felicidades a papá David. De que les iba pasando increíble.
1: Se pasan. Canas al gris. Les mandamos un fuerte abrazo trenanjuesos y que se la sigan pasando bien.
2: Tenemos este audio.
3: Hola, banda que salta. Les mando saluditos. Somos Daily Coral. Vamos directo a la escuela. ¿Me puede poner la canción Caminito de la Escuela, por favor? Gracias. Los quiero mucho.
2: También te queremos mucho.
1: También te queremos mucho. Toda la escuela pronto está a llegar. El tío Bato también nos escribe. Dice: buenos días, banda que salta. Saludos a los pequeños que están de traviesos. A los hijos de su papá, Jimmy. Abacho astronagüechos.
2: Al tío Bato.
1: Lo queremos mucho. Mucho.
2: El tío Bato que baila bien bonito salsa.
1: Oye, sí, es todo un bailarín.
4: Profesional.
2: Mamá Mariela dice: buen día, van a que salta. Un saludo muy especial para Sara y Georgina, que ya van rumbo a la escuela de parte de su mamá y su papá.
1: A Sara y a Georgina, que les vaya muy bien.
4: Que aprendan mucho y que disfruten su día.
1: Tenemos un par de audios de este lado.
5: No puedo poner la canción del estero, clero, mastoideo. A Mateo.
1: Dale, Mateo.
5: Eso que yo me estoy en la esquina. No puedo mandar un saludo a mi hermana. Imagina.
2: Mateo, qué bien pronuncias esterno, cleido, mastoideo.
1: Y apenas va al kinder.
2: ¡Qué óvole!
1: Y habla clarito y lo dice súper bien.
2: Al tiro, ¿sí o no?
1: Yo ya voy en la maestría y todavía no puedo decir estiro mi calcetín, electrolitos, cleidos, tornudoide.
2: Mejor que lo diga Mateo.
1: Sí, Mateo, tú lo dices muy bien. Con mucho gusto te ponemos la canción de estiro el ombliguito con el calcetinoide.
4: .com.
2: Para Regina, cosquillas en las costillas. Que te quiere mucho tu hermano Mateo.
1: Oigan, ya, nos vamos con más música porque es hora. No es cierto. ¿O sí es hora? Sí es hora de lavarnos los dientes. Más bien, vamos a cepillarnos los dientes. ¿Les parece bien? Saquen su pasta, saquen su cepillo. Que nos vamos a cepillar el cabello con pasta de dientes.
6: Soy fan de la banda que salta.
7: Cepillo por aquí, cepillo por acá, para arriba, para abajo y a enjuagar. Una linda sonrisa te va a quedar con operación Sonrisas Brillantes.

0: se cepillan para arriba y tus muelitas debes cepillar.
1: ¡Eso! ¡Te toca a ti! ¡Te toca a ti!
0: ¡Ahí vamos a la vuelta!
1: Los dientes de arriba se cepillan para abajo.
0: Los dientes de abajo se cepillan para arriba. Y tus muelitas debes cepillar.
1: ¡Te toca, te toca!
0: Movimiento. ¡Así merengues, así merengues!
1: ¿Y dónde está la montaña?
2: ¿La montaña?
1: Ah, sí, como Dora la exploradora.
0: Ah.
1: ¿Y dónde está la montaña? Pues atrás de ti, Dora.
0: Dora, Dora, Dora. Dora, la que trae los taquitos dorados.

0: tengo coquilla. La virtud de esta semana es...
1: La virtud de esta semana es el amor. Y muchas felicidades si estás practicando esta virtud. Y la estás practicando cuando tratas a los demás como quieres ser tratado. Cuando dices cosas amables y cariñosas. Das felicidad a otros con pequeños gestos. Compartes tus cosas, tu tiempo y tu atención. Demuestras afecto. Expresas amor al Creador interesándote por el prójimo. Y cuando tienes pensamientos afectuosos. Sigamos practicando esta virtud del amor. Yo soy Nabil the Clown, el payaso de la humildad. ¡Ya tú sabes, Kid!

0: ha llegado el momento en que juntamos nuestras manitas y cerramos nuestros ojitos para decir esta oración con mucha devoción.
1: Oh Dios, guíame, protégeme, haz de mí una lámpara brillante y una estrella resplandeciente. Tú eres el fuerte y el poderoso.

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9: Son 47 minutos y 7 horas. Comenzó el día

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0: ¡Ey! ¡Siguen sus WhatsAppos! 222
1: 123
0: 0132. Dice: buenos días, banda que salta. Saludos para el pequeñín Ian y bebé Megan, que ya van a la escuela. Pueden ponerle la canción Pim Pom Pum de Pocoyo.
1: Ay, yo pensé que Pim Pom Papas, Pim Pom Papas.
2: La de Corre Pocoyo,
1: es una carrera. No, este es Pim Pom Pocoyo. No, es Pim Pom Pum papá. De Pocoyo. Oye, yo soy fan de la banda que salta. Les quiero, payasitos. Soy Emilia Juliet. Emilia Juliet, te mandamos un beso en el cachete izquierdo. Pórtate bien y que tengas un muy bonito día.
0: Y nosotros somos tus fans también.
1: Nosotros somos tus fans.
2: Tenemos un audio.
3: Payasito,
1: me pones la
2: canción
0: de Six Seven. Six Seven.
1: Qué bonita voz. Espero que te haya gustado.
0: Espero que la hayas cantado con nosotros y bailado.
1: Six Seven. Tenemos otro de este lado que dice: un saludo para Adrián Santana. Díganle que se porte muy bien en la escuela y que Dios le dé sabiduría, obediencia y mucha, mucha inteligencia. Wow. Ya por fin es viernes. Un abrazo, bandita. Banda que salta.
0: Pero Adrián ya es muy inteligente.
1: Es muy inteligente, pero tiene que ir a la escuela para que sea más inteligente.
2: Sí, sí, sí.
0: Bueno, que vaya a la escuela, pero ya nada más diga presente y ya luego se regresa.
1: Que se regresa a la ¡presidente! Cama a dormir. Presente, presidente, vámonos a dormir. Oigan, estuvo con ustedes, salí de clown.
2: Oye, no, pero todavía falta.
1: No, todavía
2: falta, sí.
1: No, ¿todavía? Sí. Pero es que ya nos tenemos que ir.
2: Ya casi. Así ya casi que nos vamos.
0: Déjame, hago la tarea rápido y ya nos vamos.
2: No, yo llegando la pido.
1: ¿Cómo vas a hacer la tarea ahorita?
0: Sí, sí se puede, hora. ¿Cómo no?
2: Llegando
0: no.
2: La pides, te la pasen y ya está.
1: No, estás loco, no, pero eso no es
0: correcto. El profesor dijo, hagan la tarea, no dijo cuándo.
1: No, pero eso sí. No es correcto, hay que hacer la tarea en casa.
0: No, ¿y dónde dice?
1: Dice el maestro.
0: No, dice que hagan la tarea.
1: Pues sí, pero para eso es tarea, para hacerla en casa.
0: Ah, no.
1: Si no, sería un trabajo en clase.
0: Entonces no se puede hacer tarea en el recreo.
1: Lo que sí puedes hacer es tarea en el recreo cuando la adelantas, no cuando te atrasas.
0: Ah, pero no es atrasado porque tiene 5 minutos antes para hacerla.
1: No, estás loco, estás loco.
2: Justo a tiempo.
0: Mientras caigas a safe, o sea, salvado, ya la hiciste, ya la armaste y ya estás del otro lado.
1: No le hagan caso, no le hagan caso. Jimmy, dile algo a Nabil.
0: Ya viste, no dice nada.
1: No dice nada, no dice
0: aprobado.
1: Nada.
0: Aprobado.

0: dice Six Seven.
1: Aprobado por Chayam.
0: Oye, Jimmy nada más dice Six porque le falta el Seven. Ah, Jimmy, le mandamos un abrazo a Tranahuesos. Él fue Ali the Clown.
1: Él fue Nabil the Clown.
2: Él fue Colus the Clown.
0: Y juntos
1: somos
2: la banda
0: que salta.
2: Y agarren todos a su gato, agarren todos a su dron, porque viene esta canción.
0: Todo el mundo sacudiendo las pulgas.
2: Agarren el dron y también a su perro, que viene el perro.

0: aquí, lárgate de aquí, hombre.
1: ¡Es para niños!
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0: 8:1.
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1: 9 de la mañana con 17 minutos a través del 95.3, La Lupe. La Lupe siendo la emisión, siendo una de las frecuencias con música de todo tipo, todavía siendo multigénero, y en este preciso momento estabas escuchando una canción de Bubi Pulido. A ver si te animas, ¿no? A ver si te animas este 18 de septiembre, ya viernes iniciando el fin de semana, porque ya sabes que el fin de semana puede ser catalogado desde este viernes. Recuerda que en este preciso momento ya son las 9 de la mañana, ya estamos en el horario de que se está despertando la gente, estás en el trayecto para el trabajo, a lo mejor ya llegaste, a lo mejor sigues en la casa, estás cocinando, estás haciendo tus actividades matutinas correspondientes. No, recordarte que el número en cabina es 983-105-5579 para que pidas tus canciones favoritas. Recuerda 983-105-5579. Y nada más para decirte que en este preciso momento tenemos 27 grados Celsius en la ciudad capital Chetumal, Quintana Roo, con sensación térmica de 31 grados. Pero no te preocupes, porque a partir del mediodía vamos a tener 33 grados y la sensación térmica de 38, ya sabes que es lo habitual, viviendo en el infierno, como muchos dirán. Pero es complicado de decir, porque supuestamente más tarde, a partir de las 5 o 6 de la tarde, el día sábado y día domingo, vamos a tener lluvias. Lluvias que van a estar vaya azotando lo que es nuestra ciudad. Ya sabes que las calles se llenan, hay mucho que decir, pero poco tiempo que relatar. Te dejo escuchando más música a través del 95.3 de FM. Recuerda que puedes pedir tus complacencias y en este preciso momento te voy a dejar escuchando esta canción de Grupo Frontera con Fuerza Régida, que se llama Bebé, Dame. Dame más música, ¿qué te parece?
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0: Las 10.
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1: Y ya siendo las 10 de la mañana con 19 minutos a través del 95.3 de FM, recuerda que estás escuchando La Lupe. Un saludo a todas aquellas personas que nos escuchan, ya sea en su vehículo, en su casa, si estás a lo mejor abordando el transporte público o a lo mejor alguno de plataforma. Recuerda que estamos en el día 261 y en la semana número 38, y eso equivale a que ha transcurrido 71.5% del año, que ya estamos casi a nada de finalizar este año, de cerrarlo. Ya tenemos nada más y nada menos que el 29-28% en camino. Ya se viene lo mejorcito: octubre, Día de Muertos, Halloween, noviembre, Día de la Revolución y nada más que Navidad y Año Nuevo, que pues también por ahí está metido mi cumpleaños. Para aquellos que quieren saber si Juan Manuel me está escuchando esto, no le puedo exigir regalo, ya me acuerdo por qué. Ni modo, ni modo. También mencionarte que hoy es 18 y es viernes, y como te decía, que ya inicia aquel fin de semana, ya se puede considerar. Pues, ¿qué te crees? También tenemos cosas que celebrar, porque no solamente es el mes patrio, no solamente tenemos datos importantes acerca de México, también internacionalmente por el mundo tenemos cosas que pueden ser festejadas, porque por ejemplo tenemos 6 días interesantes el día de hoy. No te voy a decir que son los más importantes, pero sí te voy a decir que a lo mejor son un tema de conversación con el que puedes abrir plática el día de hoy o el día de mañana o en 20 años que te acuerdes de este dato. ¿Qué te parece? Hoy es el Día Internacional de la Igualdad Salarial. Un día que nada más busca hacer conciencia, que a lo mejor puede importarte a ti para una plática que vaya más allá de lo que tengas pensado. Igualmente es el Día Internacional del Agrónomo, una encarecida felicitación y a todas aquellas personas que se encargan de esta bella arte. Igualmente el Día Mundial de la Ética Médica, igualmente es el Día Mundial del Bambú. Para aquellos artesanos que se encargan de trabajar esta extraña y peculiar madera. Igualmente es el Día Mundial del Control de la Calidad del Agua y el Día Mundial del Síndrome de Pitt Hopkins. Así que ya lo escuchaste, son días que son que buscan conciencia, que buscan celebrar, que buscan conmemorar. Te dejo escuchando más música a través del 95.3 de FM. ¿Qué te parece si escuchamos un poco más de Luis Miguel? Porque ya tuvimos ahí una canción hace como 40 minutos, pero me quedé con ganas de escuchar precisamente Oro de Ley, que es una de mis favoritas. Así que, si también tienes tú alguna complacencia que quieras escuchar, 983-105-5579, número en cabina, número de WhatsApp, número de mensajero oficial.

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0: Señoras y señores, ¿qué tal? ¿Cómo están? Buenos días, transmitiendo directamente en vivo a través de La Lupe 95.3 FM para todos ustedes en esta mañana de viernes ya. Qué rica la mañana. Empezó con lluvia, después ya el calorcito como siempre. Y ahora sí, pues bueno, salimos a dar la vuelta y de repente me quedé aquí estacionado precisamente en nada más y nada menos que en MG. 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Pero bueno, entonces vamos con música y ahorita regresamos ya de lleno con este control remoto. 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Vamos a la pausa y ahorita regresamos con toda la información. 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Vámonos con música y ahorita regresamos.
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0: Bueno, señoras y señores, ya estamos de vuelta a través de La Lupe 95.3 FM y seguimos en MG Chetumal. Y bueno, si ustedes me escuchan un poco, pues como que con eco o algo así por el estilo, o simple y sencillamente me escuchan diferente, es que precisamente estoy dentro de un vehículo que me llamó mucho la atención y la verdad me llamó más la atención porque es cuatro cilindros, 1.5, ¿puedes creerlo? O sea, súper económico, ahorrador. Y bueno, si ustedes quieren saber un poco más, ven, súbete, no te preocupes, no muerdo, ¿no? Bueno, si no quieres que muerda, dale. No, no es cierto. Oye, ¿cómo se llama tu nombre?
1: Kevin Zavala.
0: Al micrófono, por favor.
1: Kevin Zavala, amigo.
0: Súbete, buenos vamos días, a dar una vuelta, días. Kevin.
1: Buenos días, ¿cómo están?
0: ¿Dentro de qué estoy? A ver, ¿dónde estoy trepado? Porque ya les dije que tiene cuatro cilindros y 1.5, pero ¿qué vehículo
1: es? Este modelo es lo que es el MG3 Style MT, es la versión en transmisión manual y maneja lo que es el motor 1.5, cuatro cilindros, transmisión manual, clúster digital, pantalla de infoentretenimiento con cámara de reversa y sensores de proximidad.
0: Oye, veo que tiene, mira, aquí en el volante está el llamada, subir, buscar. Oye, qué padre. Control al volante se llama, ¿no?
1: Es correcto, tiene lo que son los mandos al volante.
0: Ah, mandos al volante.
1: Crear atajos, como poner lo que es el aire acondicionado, poner lo que es la música, subir, bajar el volumen.
0: Órale,
1: es correcto,
0: así es. Padrísimo. Oye, y eso, por ejemplo, en mi triciclo no lo tengo esto.
1: Claro,
0: ahí
1: no.
0: Le tengo que apretar el claxon para que suene. Me gusta mucho el interior. O sea, lo que yo estoy viendo aquí, se los escribo totalmente, es de que tiene dos entradas USB-A para que conectes tu iPad, tu celular o no sé, tu multimedia. Como bien dice, puedes aquí proyectar la pantalla. ¿También es inalámbrica?
1: Lo que es la conexión vía Bluetooth sí es inalámbrica.
0: Okay.
1: Y el CarPlay y el Android Autos de manera alámbrica.
0: Oye, ¿y cuánto me sale este vehículo? ¿Cuánto anda o qué
1: este
0: hago?
1: Este tiene un precio de 306.
0: ¿306?
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0: ¡No manches!
1: Sí, de verdad. Y ahorita estamos ofreciendo una tasa del 8.99, que la verdad es bastante baja, muy buena.
0: ¿La tasa de cuánto?
1: 8.99%.
0: ¡Wow! ¡No manches! Oye, y por ejemplo, ¿cuánto le tengo que inyectar o no sé, para que me lo lleve o algo así?
1: Aquí, por ejemplo.
0: Enamórame, porque ya está decidido.
1: Lo que guste, si quieres dar 10, 20, 30, 40, 50.
0: ¿En serio?
1: Pues ahora sí que no hay tema.
0: Mira, no, hombre, sí me la voy a llevar, la neta.
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0: Oye, qué padrísimo, no me voy a andar preocupando. Entonces, ¿es el cuál?
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0: Oye, qué padre. Y además es, bueno, para los que comúnmente lo conocen, es estándar o transmisión manual, como bien dicen, Kevin.
1: Es correcto.
0: Entonces, pues bueno, ya no te, para los que les gusta el estándar como a mí, o sea, pues, esta es una chulada de vehículo. Me gusta el interior, el forrado, los cristales, o sea, el manejo, el revistero, no sé cómo le quieran llamar a lo que tiene el lateral de la puerta, el sistema de enfriamiento, las pantallas que no están muy invasivas como otros vehículos de otras marcas que pues me da miedo que mi hijo aviente un juguete y lo rompa, ¿verdad? Pero esto está muy bonito. Dense una vuelta en MG Chetumal, estamos en
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0: Y él es el chico de TikTok, también sales en el TikTok, ¿no?
1: A veces.
0: ¿Sí? Sí, ahí está, bueno. Ya, señor indicador, ¿ya me puedo ir a la pausa? ¿Ya? Bueno, vamos a la pausa, Kevin, ¿me acompañas?
1: Claro que sí,
0: vamos. ¿Me vas a dar una vuelta?
1: Vamos a dar tres.
0: Bueno, vamos a la pausa, regresamos.

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1: 11:17.
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0: Ya. Vámonos de una vez, eso, Chihuahua, que se sienta el ambiente. Señoras y señores, ya estamos de vuelta en... después de que di como tres vueltas con Kevin. Es que estábamos jugando aquí, Kevin y yo, y pues de repente nos caímos, pero pues, bueno, des una vuelta, vengan, ay, me eche tu madre. Vengan, es que estábamos jugando, o sea, déjenos tener infancia, por favor. Okay. ¿Cómo estás, Leslie? ¿Puedes sostener el micrófono? Gracias. Claro, claro. ¿Cómo estás? Bueno... por si ustedes no lo conocen, Leslie es la acá, la jefa, la que da la tanda los fines de semana, acá la que se porta bien y todo eso. Y cada vez que, bueno, esta es la segunda vez que te veo diferente. ¿Qué te hiciste? A ver, cuéntame, pásame tus tips. Te veo más delgada, con bueno, el cabello fuera. Mucho. No, en serio. La última vez, la primera vez que te vi estabas como mi compañero Irán, así... pero pues ahorita ya estás diferente. ¿Qué pasó?
1: Pasó.
0: ¿Cómo estás, Leti? Qué bien, gusto verte.
1: Aquí andamos. Pues aquí, más que nada, pues ya sabes. Sí, sí, presentando sí. 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En este mes patrio. Nosotros pues seguimos festejando pues nuestra independencia. Y como sí, tal, claro. Pues queremos que todos independicen, que todos ya puedan... decir, me subo, me voy, me quito, no espero a nadie.
0: Yo no puedo decirlo. Me voy. Yo no sé por qué lucharon por la independencia y a mí me...
1: seguimos siendo esclavos.
0: Sigo siendo esclavo y esclavo de mi esposa porque no sales, no vas aquí. Mi libertad ahí se cuarteó.
1: Te falló Miguel Hidalgo.
0: Sí, la verdad, la neta, pero bueno.
1: Le fallaste más bien.
0: Sí.
1: Le fallaste Miguel Hidalgo. Sí. Ok, perfecto. 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
0: De hecho, sí. Corto, largo. Oye, qué bonito está.
1: Aparte del sistema de seguridad, yo creo que ahorita es muy importante el poder contar con un sistema de seguridad avanzado y nosotros se los estamos dando con un menor precio, pero con todas esas facilidades y esas bondades de seguridad que la seguridad nos ofrece. Imagínate, esta camioneta, como te comento, trae 9 hadas, asistentes hadas, perdón, las cuales de entrada tienes una alerta de colisión frontal en caso de que se nos atraviese un peatón, sí, una bicicleta, un auto, lo que sea. El auto te va a frenar de manera autónoma, tanto si el obstáculo está en la parte de atrás, sí, como está en la parte de adelante, gracias a que a su radar y a sus cámaras 360 que vienen con definición de Full HD.
0: Oye, qué padrísimo, no manches.
1: Aparte de eso, si tú vas en un tráfico, vamos en la carretera, puedes programar tu camioneta para que vaya, por ejemplo, siguiendo el auto de adelante a 10, 20, 30 kilómetros, lo cual a ti te va a dar, sí, te va a dar esa ventaja de poder ir. Por ejemplo, tú vas a 120 detrás de un coche, si el auto de adelante frena el auto, tu auto también va a frenar, adaptándose a la velocidad que está el de adelante, marcando la velocidad.
0: No había visto esa tecnología en ningún otro vehículo.
1: MG lo tiene.
0: No sé, me estás mintiendo nada más para que
1: vamos a una
0: compre.
1: Prueba de manejo y si es así lo que te estoy
0: diciendo. Vamos de aquí a Mérida, ¿va?
1: Si vas a invitarme los panuchos y los albutes,
0: lo
1: dale.
0: Lo que gustes.
1: Dale, vámonos a
0: Mérida. Oye, está muy buena esa tecnología que dices porque no, o sea, eso de ir frenando, acelerando, exacto, y todo, híjole, como que te cansa, ¿no? El tobillo y todo esto. Pero si me dices que la puedo programar para ir como al carro de la par, oye, está y bueno, las cámaras panorámicas, perdón, sirven muchísimo porque hay personas de baja estatura que no alcanzan a ver y se ayudan mucho tanto de lo que es la cámara como el retrovisor, los laterales. Y pues bueno, combina, ahora sí que ayuda muchísimo eso para la vista.
1: Para todo, las incluso personas, como un auxiliar, sí, para estacionarnos.
0: Sí, sí.
1: O sea, totalmente. Por ejemplo, tú pones en tu cámara y puedes estacionarte con toda libertad.
0: Yo me estaciono como si fuera trailero, imagínate. O sea, todavía no se me da.
1: Para que ya no rayes los rines.
0: Sí, no, ya. Ese es un problema siempre con mi esposa. Ya le pegaste la llanta, ya que mordiste. Ya,
1: sí, chica. Sí. Luego no. duele. Pero con esta tecnología, la verdad, nos ayuda un buen. Adicional, pues como te comento, este paquete de tecnologías no solo vas a poder seguir al auto adelante, también te va a leer las líneas del pavimento. Y si detecta que se está saliendo del carril en automático, te corrige la trayectoria para volverte a regresar.
0: No, manches. Oye, está,
1: y hay más cosas, ¿eh? Ahorita,
0: sí, no, pues.
1: Ya veo que nos están acorreteando aquí, sí, mi amigo. Sí, todo porque lo maltrataste, ya nos está correteando. Y ahorita que regresemos, pero no te preocupes, amigo, voy a regresar. Yo voy a seguir y se va a salir con camioneta. Tú,
0: no
1: tranquilo.
0: Te tienes que quejar, ¿eh? Tú no tienes sentimientos, no sientes dolor, acuérdate. Bueno, entonces, eres como esclavo, ¿no es cierto? Bueno, no, vamos, no, vamos. Vete,
1: tranquilo.
0: No es cierto, ya se abolió eso.
1: Ya se abolió.
0: Acompáñame, Leslie, ahora dale, sí vamos. Que vamos a dar una vuelta.
1: Claro.
0: A ver si es cierto todo lo que me dices, ¿no? Y ya después lo voy a decir. No, claro. No es cierto. Vámonos, entonces, a la pausa, ahorita regresamos con más. Estamos en MG Chetumal.
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0: Bueno, vamos a la pausa, regresamos.
1: Dale, gracias.

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0: Diego. Eso, ya está. Gracias, bueno, señoras y señores, estamos de vuelta ya para culminar esta sección. Seguimos en MG Chetumal. Sí, lo que pasa es que tengo un desayuno muy importante, entonces. Ya ni voy a hablar porque me prometieron que iban a hacer unos hot cakes y nunca los hicieron. Pero bueno, Gilberto, tal vez si pueda ayudarme a hablar. ¿Cómo estás, Gilberto? ¿De qué me vas a hablar el día de hoy?
1: Primero, ¿qué te pareció la camioneta que viste?
0: A mí me encantó. ¿La verdad quieres
1: o no la quieres?
0: Sí, sí, la quiero, pero quiero una más grande de 7 pasajeros, por favor.
1: Aquí el tema es, así como a ti, sí me gustaría explicarles o que les expliquemos entre los dos cómo se la pueden llevar, cuáles son los sistemas de financiamiento que tenemos. ¿Sí? O sea, tenemos para todo, tenemos todos tipos. Incluso ahorita estamos manejando con enganches muy bajitos, ya que los bonos son flexibles. Entonces, podemos usar tus bonos para parte de tu enganche y eso hacer que te puedas llevar el coche desde con 10, 15, 20, 30 mil pesos. Ya te puedes estar llevando un coche nuevo. Adicional también, para cuestión de financiamiento, tenemos el normal, que es con requisitos muy sencillos: INE, comprobante de domicilio y los 2 meses de nóminas o 3 meses de estados de cuenta, dependiendo en el tipo de comprobación que tengamos. Pero también tenemos crédito para personas que sabemos que estén en algún trabajo informales o que tenemos un trabajo con el cual estemos recibiendo nuestro dinerito de manera en efectivo, sí. Sin que esté pasando por algún recibo ni nada. También ahí es muy sencillo, solo el INE y el comprobante de domicilio, ¿va? Okay. Adicional, ¿tú tienes algún temita en buró o algo así? MG, cree en las segundas oportunidades.
0: Es lo que iba casualmente, te iba a preguntar, que es el terror de muchas personas. Y bueno, ¿quién no está en buró de crédito?
1: Lo sabemos. Entonces también tenemos tenemos áreas especializadas o financieras aliadas que nos ayudan a poder tramitar ese crédito, ¿verdad?
0: Sí.
1: Que necesitamos lo mismo también, el INE, el comprobante de domicilio, 3 meses de estados de cuenta y también podemos tramitar crédito para cuando tenemos ese bache en el buró.
0: Sí.
1: Podemos subsanarlo.
0: Es un dolor de cabeza.
1: Lo ideal con esto, y que es lo padre de estas financieras, que no solo te dan el crédito, sino nos dan la oportunidad de poder resanar eso en lo que tuvimos ese problemita,
0: sí,
1: para que regeneremos el buró y el historial y podamos acceder posteriormente a todas las plataformas de crédito.
0: Ya, ahora sí que ya no me dejaste preguntas porque ya me las aclaraste absolutamente todas. O sea, hay facilidad para llevarse un vehículo y pues, como bien dices, desde el enganche que pues traiga, que como por ejemplo este me dijo Kevin que me lo llevo con 20, 30 mil pesos.
1: 20, 30 mil pesos, considerando que estemos todo bien,
0: sí,
1: ¿no?
0: Sí, sí, claro.
1: Pero
0: claro,
1: también hay una noticia, si sabemos que tenemos un buró excelente, te lo llevas sin enganche.
0: Oye, eso está mucho mejor, o sea, chispas, voy a tener que limpiar mi historial. Voy a tener que pagarle a todos los bancos.
1: O sea, aquí hay de todo, o sea, podemos hacerlo, podemos, como te dije, si hay algún temita y algún bachecito, también es que no lo comuniquen a mis compañeros asesores para que podamos crear ese plan ideal y poder satisfacer esas necesidades que tenemos como clientes, ¿no? Dudas también, poder explicarles cuáles son los beneficios, qué necesitamos. Estamos en la mejor de todas las
0: disposiciones
1: para poder sacar el auto de sus sueños.
0: Claro, pues ya.
1: Pero bueno, yo hablo muchísimo. Te voy a pasar al que habla 3 veces más que yo. Aquí está Gilberto Ávila, que también es asesor
0: especializado,
1: especializado en todos los autos.
0: Así es, ese. Pues nada más te toca despedir. No. Muchas gracias.
2: No. Tienes el tiempo contado.
0: Entonces, platíqueme.
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0: Mándame la información, por favor, porque sí, me voy a llevar algo. 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
1: Eso, bueno. Hasta aquí nosotros, señoras y señores, llegamos al final de este control remoto. Cuídense mucho. Chao, chao.

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Son las 12. Es la hora del Ángelus. El ángel del Señor anunció a María y concibió por obra del Espíritu Santo.

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0: De una vez, ya. Ahí está. Señoras y señores, ¿cómo están? Buenas tardes, bienvenidos a un enlace más. Otra vez, soy el arroz en el frijol, como dice. Estamos trabajando, dando vueltas de aquí para allá. Y hoy me encuentro nada más y nada menos que en la avenida Álvaro Obregón, número 400 y tanto. No me lo sé de memoria todavía, pero me lo voy a aprender. Estamos en Nissan Chetumal. Así es, señoras y señores, usted ya me conoce. Yo soy Juan Manuel López, a través de La Lupe 95.3 FM. Y hoy me acompaña nada más y nada menos una persona que se dedica a las ventas, es profesional, es la posición número uno en las ventas vehiculares. Ya está encendido, ya puedes hablar. Él es nada más y nada menos que Josué. ¿Cómo estás, Josué? Buenas tardes.
1: Buenas tardes, Juan Manuel. Gracias por tu visita, como siempre, un honor tenerte acá en la mejor agencia de Chetumal, obviamente Nissan, ¿verdad? Yo sé que ya tienes tu Nissan y vas por otro.
0: Sí, sí.
1: Entonces, bienvenido.
0: En eso ando, precisamente.
1: Bienvenido nuevamente.
0: Gracias. Hola, ¿cómo estás? Qué gusto. ¿Algún vehículo que desee adquirir? ¿Algo? ¿Nada?
1: Aquí tenemos a Gilde.
2: A Gilde. Ahorita
0: voy contigo, déjame atenderlo. Sale, gracias, qué amable. Sí, es lo que veo. Oye, entonces, ¿de qué me vas a hablar? ¿Qué traes hoy para mí, pues para mira, todo el público de La Lupe?
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0: Sí. Está muy bonito el vehículo, la verdad. Si sigues hablando bien de él, y ahorita que yo vea el interior. ¿Cuánto? ¿Voy a la pausa ya? Bueno, vamos a la pausa y ahorita regresamos en lo que busca las llaves, porque de aquí, de que me voy con un vehículo, me voy con un vehículo. Vamos a la pausa y regresamos con más a través de La Lupe 95.3 FM.

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1: 12:15.
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0: 1220.
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4: Vamos. Ok, sí, estoy, ahí ya. Es que no me llegaba la señal, ahora sí. Bueno, señoras y señores, continuamos a través de la Lupe 95.3 FM. Y pues bueno, hoy nos toca, le toca a ahorita les digo cómo se llama. Miguel Jesús, eres codo, Miguel, porque no me acuerdo de tu nombre, Miguel. ¿Cómo estás, Miguel? A ver, hoy, ¿de qué nos vas a hablar?
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4: 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Muchas gracias, Miguel. ¿Alguna canción que quieres escuchar o se la quieras dedicar a alguien? Yo te he dedicado muchas canciones. No sé, ¿para quién? Ahí, dedica una canción. Menos en inglés, pero en todo en español.
5: No sé, la de...
4: A ver, ¿cuál quieres?
5: La de La Primavera de Vicente Fernández.
4: Ahí está. Ponle La Primavera de Vicente Fernández a Miguel. Nos vamos con música. Estamos a través de La Lupe en Nissan Chetumal, Grupo Autosur, si no me equivoco, en Avenida Álvaro Obregón. Vámonos con Vicente Fernández, la de Un Millón de Primaveras. Así es. Bueno, vámonos, ahorita regresamos.

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2: Bueno, señoras y señores, ya estamos de vuelta a través de La Lupe 95.3 FM con más éxitos que cualquier otra estación de radio. 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Y pues la neta del planeta, no estoy solo, estoy nada más y nada menos con una gran, gran vendedora, gran persona, gran ser humano, gran amiga, madre. No, hombre, la verdad,
9: es
2: un estuche de monerías. Ya me dijo que me va a llevar a Mahahual a presumirme.
9: Es correcto.
2: ¿No? Pero no piensen mal. Lo que pasa es de que pues ella tiene un tatuaje que dice la bestia y creo que es honor a mí. No es cierto. ¿Cómo estás? ¿Cómo estás, Gilda? Qué gusto verte. Mira esa sonrisa tan bonita. De verdad, qué bonita sonrisa.
9: Gracias.
2: Tu mami sí que te lo cuida.
9: Sí, mi mami sí que me lo cuida. Es con lo que conquisto a los clientes para que
2: chiquita,
9: me compren un carro.
2: Mira nada más.
9: Sí.
2: Sí, tiene lo suyo.
9: Sí, aquí andamos.
2: Te voy a cambiar por Irán porque ya me cansé de verlo.
9: Es que no sonríe, velo.
2: No, es que Irán es muy... Es un chico tímido, o sea, es...
9: Ok.
2: Es muy serio. Vende carros, pero tú sí.
9: Es correcto.
2: A ver, ¿cuál me vas a ofrecer esta vez?
9: Bueno, todo depende con...
2: ¿Cuál me vas a comprar?
9: No puedo. Tengo muchas deudas. Disculpe usted. Es por eso que necesito vender.
2: A ver, entonces,
9: primero lo háblame. Que deje.
2: Háblame de ti, bella señora. Échale, a ver.
9: Muy bien.
2: Pero déjale de un sorbo mi whisky, gracias. Bueno. Solamente aquí en Nissan te ofrecen whisky.
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6: 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Hay que revisar. Irán, deja esa llave, por favor. Entonces,
9: Dime,
6: sí,
9: te escucho.
6: Sí, ¿no? Tú sigue, ahí atiende a ese joven. Entonces, hay enganches mínimos, dependiendo del vehículo que tú vayas a agarrar. Hay financieras también que te pueden rescatar. 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
9: 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De hecho, sí. 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
9: 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No, estás en buró de crédito. ¿Y cómo estás? 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
6: ¿No? Esas llamadas de acoso, ¿ve? Hablando de buró de crédito. Hablando los bancos. De buró,
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6: Me pasa, no te preocupes. Me pasa.
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6: Sí, es que realmente no es que sea una mala praxis de parte de la empresa, simple y sencillamente que pues tiene que asegurar precisamente de que no seas moroso por decisión, sino que seas realmente, pues, que quedaste de ver un peso o 2 pesos. 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
6: 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Ajá, disculpa.
9: 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Estoy, a lo mejor y no contesto de inmediato, porque la verdad a veces estoy en atención o estoy con otros chats de
6: sacando presupuesto. O estás en enlace como ahorita.
9: Entonces sí, a veces sí me mandan un mensajito y luego me dicen, ya déjelo, señorita. Así de que tranquilos, o sea, sí contesto, les aseguro que sí contesto todos los mensajes. 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
6: Excelente. 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
6: Eso. ¿Alguna canción que quieres escuchar, dedicar, no sé, o algo?
9: No, dedicar no tanto, pero es una rolita bastante antigua que desde el miércoles la tengo en la mente. Ya la escuché como 3 veces, pero aún así la quiero seguir escuchando. Es de Paulina Rubio, se llama Quizás o Tal Vez. Esa está dándole
6: pónsela, por favor, pónsela, Diego. Nos vamos con esta canción que se llama Quizás o Tal Vez, de Paulina Rubio. Yo con esa canción, de verdad, me estoy maquillando cuando voy a salir a trabajar. Pero vamos, seguimos en Nissan Chetumal, Grupo Autosur, Avenida Álvaro Obregón. Gracias, Hilda.
9: Gracias a ti.
6: Entonces, vámonos con música. Paulina Rubio, esto es Quizás o Tal Vez.

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1: Señoras y señores, ¿a poco sí? Ya estaba aquí, Chihuahuas. Enciéndelo, por favor. Digo, ya me dio flojera pararme y todo. A ver, pero... ¿Eh? Desde que te cortaste el cabello, de verdad, como que... Siéntate, por favor. Toma. Sí, es como Sansón. Ya está encendido. ¿Cómo
2: ¿Qué tal,
1: estás?
2: ¿Qué tal? Bien, muy bien, muchas gracias.
1: ¿Sí?
2: Siempre un placer tenerte por aquí.
1: Se hace lo que puede, carnal, ya sabes. ¿De qué nos vas a hablar hoy?
2: Hoy les vamos a hablar de dos cosas
1: importantes. ¿Ya conoces a Gilda?
2: Ah, sí, ¿qué tal, Gilda?
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2: Ahora entonces... se llama diferente.
1: ¿Ah, sí? ¿Cómo te llamas? Gilda, ¿verdad? Pero se llama diferente.
2: Sí, se llama diferente ahora.
1: ¿Qué onda, carnal? ¿Cómo has estado?
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2: No, eso es incorrecto, esa es una información bastante conocida, esa frase, pero en realidad no, los costos son estandarizados, no hay una diferencia en costo por el color.
1: Ah, bueno, sí, porque mucha gente decía, no, es que si te ofrecen el color que hay, pues bueno, eso tómalo, y yo no quiero un color blanco, no, o un color gris, o sea, yo quisiera un color así como este, o sea, un azul metálico. Pero dice, no, es que te van a costar más y todo eso.
2: No, si cuesta más, lo único que te va a costar es a lo mejor un poquito de tiempo por la disponibilidad de los colores y el inventario, pero de ahí en fuera todo es correcto, todo es precio estandarizado.
1: Oye, y pues bueno, entonces los vehículos me los ofreces así, pero también los puedo modificar, ¿no? Me puedes vender accesorios.
2: Es correcto, tenemos una gran gama de accesorios, entonces en el momento que tú quieras hacer una cotización, tú me preguntas, oye, ¿sabes qué, José? Me gustaría ponerle loderas, o me gustaría ponerle viseras, o me gustaría ponerle... Bueno, no acabaría con la cantidad de accesorios que podemos poner a los vehículos, pero los puedes personalizar a tu gusto y los podemos incluir en tu financiamiento desde un inicio.
1: Ah, mira qué padrísimo, y me lo difieren, ¿no?
2: Apaguitos. Es correcto, es correcto.
1: Oye, y ¿y todavía tienen la Magnite, la Dark? ¿Cómo se llamaba?
2: Tenemos un poco de escasez sobre la Dark.
1: Corta la transmisión ya,
2: chico. ¿Por qué? Porque es bastante atractiva, pues es muy bonita y a mucha gente le gustó. Sí. Entonces, pues, arrasaron.
1: ¿Ese en cuánto está? Ese modelo en específico, ¿en cuánto está?
2: Te puedo decir el precio.
1: Yo la quiero comprar, pero si no tienes ni modo, no la puedo comprar.
2: Sí puedes. Acuérdate que el color... No va a definir
1: yo quiero
2: si vas a
1: ese
2: entrenar,
1: Dark,
2: ¿no?
1: Ese quiero.
2: Solamente vas a esperar unos días más para que te la pueda entregar.
1: No puedo esperar. Ya quiero que me la des. Nada, no es cierto.
2: Pues está bien, nada más que tenemos que hacer un paso principal.
1: Sí.
2: Acuérdate que para poder querer estrenar rápido, lo primero que tienes que hacer es preguntar por José Ramírez al entrar por la puerta de Nissan.
1: Ajá.
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2: 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Y el segundo paso pues es iniciar un trámite.
1: Ah.
2: No te puedo entregar un vehículo si no iniciamos un trámite,
1: bueno,
2: ¿correcto?
1: Eso sí, de ley, o sea, un contrato. Sí. ¿Y luego?
2: Ya te hago tu trámite, agilizamos todo, entregas tu enganche, programamos tu día de entrega.
1: ¿Y ya?
2: Es muy fácil. Los requisitos son súper sencillos, son lo más básico y literal podemos hacer el proceso virtual porque lo vamos a hacer por medio de correos electrónicos.
1: Ah, bueno, ok. No necesitas que yo esté aquí, así, no sé, sí, un día y medio y no, todo eso.
2: Por ejemplo,
1: eso.
2: Tú estás trabajando en la oficina, hoy te tocó oficina y quieres hacer tu trámite, me mandas tus documentos, yo organizo todo, te mando las instrucciones, tú entras a tu correo, haces un par de firmas digitales y tu proceso ya está iniciado y lo demás me encargo yo.
1: Ay, qué chido, o sea, ya me evito de andar haciendo filas o cualquier otra cosa ya.
2: Claro, no haces filas, pero por ejemplo, lo que sí podría invitarte es decirte, ¿sabes qué? Vente a tu prueba de manejo.
1: Ah, bueno, ¿qué necesito para eso?
2: Credencial de lector, licencia de manejo vigente.
1: ¿Nada más?
2: Programamos día, fecha y hora y hacemos tu prueba de manejo.
1: ¿El modelo que yo quiera o...?
2: El que tengamos disponible en los vehículos demo que tenemos a disposición y que son arriba de 10 vehículos que tenemos para hacer demostraciones.
1: Oye, qué padrísimo, la verdad. Y es que esa información mucha gente no sabe, no conoce y está muy despistada porque a veces... creen que al venir a la agencia es que ya es comprometerse a comprar el vehículo, pero no, existe un proceso detrás de, ¿no? O sea, de tanto de documentos como información, asesoría, pero muchos que desconocen, pues dicen, uy, chispa, si me meto en una agencia de Nissan, ya voy a salir con el carro, ¿no? O sea, piensa.
2: No necesariamente, acuérdate que tú puedes venir a hacer cotizaciones sin compromiso, como dice la frase muy famosa, sin compromiso, hacer tu demostración y pues de ahí vamos a iniciar un trámite, ¿no? Entonces, acabas de decir algo muy correcto. Somos mucha gente la que estamos despistadas con esa información. Entonces, por eso les invito que cuando vengan a

0: que tiene el grupo Autosur en San Chetumal. Gracias, Gilda. ¿Deseas agregar algo? ¿No? ¿Nada? ¿Sí? ¿Ya? Gracias, José.
1: Un placer. Un placer tenerte aquí otra vez. Nos vemos pronto.
0: Ya les voy a mandar a...
1: Te voy a tener lista tu camioneta la próxima que vengas.
0: De 7 pasajeros, por favor.
1: Le ponemos un remolque, no importa.
0: Bueno, ya lo escucharon, señoras y señores. Yo me despido con música porque ya me tengo que ir a... La verdad, tengo que ir a comer. Tengo hambre, la verdad. ¿Dónde me recomiendas? Sí, viernes ya. Yo quiero que pase las horas, irme a mi casa.
1: Es la hora del cevichito.
0: No, mañana.
1: Mañana.
0: Okay. Mañana, saliendo de chambear. Bueno, gracias. ¿Qué? Mande.
2: Ah, te invitamos y los que quieran llegar, sí, también. A ti y a todos los que quieran llegar. Vamos a tener la noche mexicana el día de hoy aquí en la agencia, sí, a partir de las 6 de la tarde.
1: Hoy, de 6 de la tarde a 9 de la noche, vamos a tener degustaciones de antojitos mexicanos, una ruleta con premios, vamos a tener música, vamos a tener, va a venir Mario Valencia a cantarnos.
2: Amorcito,
1: así que
2: corazón.
1: Si se pueden y toman su tiempo, pueden venir a darse su vueltecita y aprovechan para echarle un ojito a nuestros coches en la sala de exhibición.
2: Es correcto, aquí estamos para servirles.
0: Ya está, miren, salieron hasta con invitación. Muchas gracias, de verdad, para todo el público que quiera venir a partir de las 6 de la tarde.
1: A partir de las 6 de la tarde.
0: ¿Tienen que venir vestido de charros o algo así?
1: No, tampoco.
0: ¿Y si yo quiero venir vestido de charros?
1: Puedes venir hasta en caballo si gustas.
0: Bueno, está bien, con un caballo de fuerza, ¿no?
1: Un caballo de fuerza.
0: Bueno, eso ya está, muy ad hoc, muy ad hoc, ya está. Bueno, señoras y señores, ya lo escucharon, hoy a las 6 de la tarde, noche mexicana, antojitos, juegos y música regional mexicana con Mario Valencia. No, hombre, va a estar buenísimo. ¿Puedo traer mi botella? ¿Hay descorche o qué?
1: No. Para ti no.
0: Ah,
1: para ti va a ser gratis el descorche. Puedes traer eso. Las botellas que quieras.
0: Eso es la actitud. Ya está.
1: Y aparte vas a poder pedir la canción que tú quieras, le puedes pedir a Mario Valencia.
0: Bueno, ya está. Quizás o tal vez se la pido a Mario Valencia. Sí, agua. Bueno, gracias, José. Bueno, José, ¿verdad?
1: Sí.
0: Y el otro es Josué.
1: José,
0: ah, bueno, chico. ¿Se parecen?
1: Sí. Por una letra.
0: No es cierto, amigo. Bueno, nos vamos, señoras y señores. Yo me voy con música. Hasta aquí con el control remoto de Nissan Chetumal, Grupo Autosur. Gracias, yo soy su amigo y servidor, Juan Manuel López, la bestia. Gracias en controles a Diego Medina, a Irán, Briseño. Gracias. Gracias.
1: A ti, muchas
0: saludos
1: gracias.
0: Para alguien. Para tu mamá, tu esposa, alguien. Nadie.
1: Para
0: nada.
1: Mi mujer, tal vez. Karina, por ahí un saludo.
0: Saludos para Karina, saludos para tu esposa. Bueno, vámonos, señoras y señores, gracias. Ahí estamos. Chao, chao.

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21: Hola, hola, radio escuchas. Muy, pero muy buenas tardes tengan todos ustedes. Provechito, provechito si están ingiriendo, van a ingerir sus sagrados alimentos. Yo soy Jesús Amador y ya estamos más que listos para darles a conocer toda la información que tenemos preparado acá en el Noti de la Lupe, el cual transmitimos en vivo y en directo desde la ciudad de Chetumal, la capital de Quintana Roo, en la frecuencia modular del 95.3, de lunes a viernes de 3 a 4 de la tarde. Hoy es viernes 18 de septiembre, otra tardecita muy, pero muy soleada acá en nuestro bello Chetumalito. La temporada oscila entre los 34 y 36 grados centígrados allá afuera, así que tome muchísimas precauciones si anda en la calle. Hoy es un fin de semana, en verdad. Vamos a descansar, ojalá y todos puedan hacerlo. Le reitero, este espacio de noticias es suyo, de ustedes y para ustedes. Queremos ser la voz de lo que observas. Para tal situación, ponemos a tu disposición el número de celular 983-12-56697 para los mensajes de texto y audio de WhatsApp. También nos puedes seguir a través de Cipse Play y en el Facebook, donde encuentras como Cipse Noticias Chetumal. Reitero, El número para que nos mandes fotos, videos, audios y cualquier, pero cualquier denuncia social es el 983-12-56697. Estas son las principales noticias. Tras múltiples peticiones hechas por habitantes de la región y productores, la mañana de hoy la gobernadora Mara Lezama, acompañada por la subsecretaria de Obras Públicas, Keila Reyes, puso en marcha la reconstrucción de 11 kilómetros del tramo carretero Tomás Garrido, Laguna Om, aquí en la zona limítrofe con Campeche. La misión comercial de empresarios quintanarroenses que días pasados fueron a Belice trajeron buenas expectativas de exportación de productos y servicios, así como la oportunidad de establecer sus negocios en citado país para manufacturar y poder exportar a Centroamérica y el Caribe, obviamente sin los aranceles mexicanos. A fin de evitar un aumento en la fauna callejera, organizaciones civiles, en coordinación con la Dirección Municipal de Salud en Otompe Blanco, lleva a cabo esterilizaciones a bajo costo, en el cual los dueños de una mascota se ahorran alrededor del 80% del costo real. El tema de la reelección es un derecho que por ley le corresponde a los actores políticos mexicanos hasta el año 2030, pero serán sus respectivas dirigencias quienes determinen lo conducente y no la autoridad electoral. Así lo opinó la consejera del Instituto Electoral de Quintana Roo, es decir, del IECRO, Nora Cerón González. La dirigencia de Morena en Quintana Roo adelantó que estarían limitando el registro hasta 6 candidatos a ocupar coordinaciones municipales en sus 11 demarcaciones y adelantó que van a utilizar el mismo sistema nacional para elegir al ganador, es decir, a través de encuestas. Debido al rápido crecimiento demográfico que tienen en los últimos años, Bacalar busca adherir el elegido Aarón Merino Fernández 100 hectáreas de tierra, estas para urbanizarlas, de las cuales 16 hectáreas estarían destinadas para área de equipamiento. Una aparatosa volcadura se registró la mañana de este viernes en la colonia 5 de abril, dejando cuantiosos daños materiales y una fuerte movilización de cuerpos de emergencia. En un operativo relámpago, autoridades federales y estatales reventaron una casa de seguridad en la colonia Adolfo López Mateos y rescataron a una persona que estaba privada de su libertad y detuvieron a 6 sujetos. Se presume que la persona rescatada es el taxista que hace 2 días había reportado como desaparecido. Un imprudente conductor de un tráiler se quedó atorado debajo del puente frente a las instalaciones del Expofer, cerca de Chetumal. Acompáñenos a escuchar toda la información que el Grupo CIPSE tiene preparado para ustedes. Créame, no se arrepentirán. Ya de lleno con la información, la mañana de hoy, la gobernadora Mara Lezama, acompañada de la subsecretaria de Obras Públicas, Keila Reyes, se trasladó hasta la zona limítrofe con Campeche, de manera concreta en el cruce del ejido Tomás Garrido, donde dio el banderazo de salida o de inicio de la rehabilitación del tramo carretero Tomás Garrido Laguna Om. Van a ser 11 kilómetros del tramo carretero que van a reparar o incluso van a rehabilitar. Julio César Villeda nos tiene los detalles.
1: Anuncia Mara Lezama rehabilitación de la carretera Laguna Om a Tomás Garrido y transformará la movilidad de las personas. En territorio y en atención a una demanda de más de 15 años, la gobernadora Mara Lezama Espinosa anunció la rehabilitación de la carretera Laguna Om Tomás Garrido Canaval, que contempla 11 kilómetros. Mara Lezama explicó que la obra beneficiará directamente a las comunidades de Tomás Garrido Canaval, Laguna Om y Tres Garantías, además de fortalecer la comunicación con localidades vecinas. Los trabajos incluyen una nueva carpeta asfáltica, riego con emulsión, señalítica horizontal, acciones que contribuyen a mejorar las condiciones de circulación para quienes utilizan la vía diariamente. La gobernadora señaló que esta obra atiende una demanda histórica que las comunidades del municipio plantearon durante 15 años y es resultado de escuchar directamente las necesidades de la población a través de la voz del pueblo, en esencia del nuevo acuerdo de bienestar para el desarrollo de Quintana Roo. Para CIPSE Noticias, Julio Villeda, con el reporte del campo.
21: Gracias, gracias, Julio César Villeda, mejor conocido como El Lobito. Y efectivamente, ahí está, una añeja demanda que se tenía en esa zona de Otompe Blanco, acá en la parte muy, muy baja del estado de Quintana Roo, esta que colinda con la zona limítrofe con Campeche. En verdad, es algo muy, muy importante, porque tomemos en cuenta que ya repararon el camino, bueno, el camino federal, la carretera federal que une de Nicolás Bravo hasta el entronque a irnos a San José de y obviamente también el tramo carretero estatal de San José de la Montaña hasta Tres Garantías, el entronque Tres Garantías. Ahorita ya viene este, que va a ser parte esencial para que sigan sacando sus cosechas los campesinos y los productores que se ubican allá. Este último tramo va a ser de Tomás Garrido a Laguna Om. Va a hacer falta muchísimo tramo para llegar a Tres Banderas, a Lacrantito, Nuevo Veracruz, Santa Rosa y todo, pero créanme que vamos avanzando. En otra información, la misión comercial de empresarios quintanarroenses, que en días pasados fueron a Belice, trajo buenas expectativas de exportación de productos y servicios, así como la oportunidad de establecer sus negocios en citado país para manufacturar y poder exportar a Centroamérica y el Caribe, obviamente sin pagar los aranceles mexicanos. Mario Castillo nos tiene los detalles.
2: Empresarios de Quintana Roo y de Belice alcanzaron importantes acuerdos para fortalecer el comercio bilateral luego de una misión empresarial realizada al vecino país. El presidente local de la Coparmex, Osmani Palomo Joil, explicó que el plan contempla exportar desde México insumos como aluminio, cristalería, textiles y productos de limpieza. Además, proyectan enviar materia prima a la zona de Corozal para manufacturar directamente en Belice y desde ahí reexportar hacia Centroamérica, el Caribe y hasta Europa. Los empresarios detectaron que en el sector agropecuario, especialmente en granos y cárnicos, Belice les lleva a la delantera. Debido al proteccionismo comercial en esta nación, la estrategia no será competir, sino formar sociedades, pues se busca importar ganado beliceño para empaquetarlo en Chetumal, así como aliarse con ejidatarios de la zona maya para invertir en cítricos, además de sociedades respecto a transferencias tecnológicas.
3: Logramos que las autoridades se comprometieron a darnos facilidades para esa exportación de México a Belice en los productos de Chetumal y los que quieran de la península de Yucatán, y también que nosotros podamos generar, ser parte de la industria que se genera ya dentro de Belice, para no tener que estar con tantos problemas aduanales, que pudiéramos nosotros pasar la materia prima para quizá empezar en Corozal a generar industria mexicana, pero dentro de Belice, y tendríamos que entrar como socios.
2: Para concretar estos proyectos sin necesidad de un tratado de libre comercio, el sector empresarial ya mantiene mesas de trabajo con la aduana, la embajada y el gobierno estatal dentro de la agenda bilateral de la frontera sur, de la cual esperan ver los primeros resultados en los próximos meses y antes de finalizar el 2026. Para CIPSE Noticias, Mario Castillo.
21: Gracias, gracias, Mario. Pues ahí tiene las palabras de Osmani Palomo, y es algo que teníamos rato de querer escuchar. ¿Por qué? Porque siempre estábamos, o estaban los empresarios, o el sector comercial de Chetumal, siempre con la misma, ¿sí? ¿Por qué el turismo? ¿Por qué no llegan a visitar los turistas para mejorar la derrama económica? Pero muy pocas veces, para no decir nunca, había los empresarios de la región, de manera particular de Chetumal, Bacalar, Felipe Carrillo Puerto, y haber ido o ir a Belice para buscar alternativas para que puedan comercializar sus productos. Y vean lo que está surgiendo. Enhorabuena, en verdad. Ojalá, y al final de cuentas, sí se logre cristalizar. Oye, escuchaste, le mando un mensaje y obviamente un gran saludo a mi amigo Javier Chávez Atasca, ¿no? Mi compañero periodista, comunicador y un excelente analista político que nos está sintonizando en alguna parte de la ciudad. También, Radio Escuchas, antes de irnos al corte, le hago una extensa invitación para que nos acompañe a la verbena mexicana que se va a celebrar hoy a las 7 de la noche en el Santuario Mariano Diocesano de Nuestra Señora de Guadalupe. Va a ser a las 7 de la noche, este viernes 18 de septiembre. Primero, el Rosario por México a las 6 de la tarde, la Misa por la Patria a las 7, y un evento cultural a partir de las 7:50, antes de las 8 de la noche. Va a participar el Ballet Folclórico Danzantes de Quintana Roo, la cantante María Agleide, Mirna Herrera y Kikín el Imitador. Va a haber venta de antojitos, postres y más. O sea, que si usted es católico y quiere divertirse, o es una gente normal y quiere divertirse, pues están todos invitados para que vaya a la Iglesia de la Guadalupana la tarde de hoy. Vamos a un corte, regresamos.
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21: Gracias, gracias por continuar con nosotros acá en 95.3. Entramos al segundo segmento del Noti de la Lupe. En más información, a fin de evitar un aumento en la fauna callejera, organizaciones civiles en coordinación con la Dirección Municipal de Salud en Otompe Blanco llevan a cabo esterilizaciones a bajo costo, en el cual los dueños de una mascota se ahorran alrededor del 80% del costo real. Paloma Wong nos tiene los detalles.
28: La Dirección Municipal de Salud en Otompe Blanco lleva a cabo de manera periódica campañas de esterilización a bajo costo, que va enfocada no solo a los canes domésticos, sino que también a los de la calle. Esto con la finalidad de evitar un aumento de la fauna callejera. El director de Salud Municipal, Eric López, informó que en coordinación con organizaciones civiles, llevan a cabo esterilizaciones a bajo costo, en el cual los dueños de una mascota se ahorran alrededor del 80% del costo real. Explicó que una esterilización en una clínica veterinaria ronda entre los 1.500 a 2.500 pesos, pero cuando el Centro de Atención Canina programa las cirugías, estas tienen un costo de 290 pesos.
29: A partir del mes de julio se iniciaron jornadas de esterilizaciones, no son gratuitas, son a bajo costo, tienen un costo de 290 pesos y son enfocadas para el público en general, pero de las esterilizaciones que llevamos a cabo también metemos animales en situación de calle y de abandono.
28: El director de Salud Municipal dijo que estas esterilizaciones ayudan en mucho, ya que un can puede tener dos ciclos de celo al año aproximadamente, de los cuales nacen hasta 8 cachorros en cada ciclo. Por lo tanto, recalcó que es importante la esterilización para evitar que los perros estén sufriendo en las calles. Para CIPSE Noticias Radio, Paloma Wong.
21: Gracias, gracias, Paloma. En otra información, el tema de la reelección es un derecho que por ley le corresponde a los actores políticos mexicanos hasta el año 2030, pero serán sus respectivas dirigencias quienes determinen lo conducente, no la autoridad electoral. Así lo opinó la consejera del Instituto Electoral de Quintana Roo, es decir, del IECRO, Nora Cerón González. Mario Castillo platicó con ella.
2: La consejera presidenta de la Comisión Jurídica del Instituto Electoral de Quintana Roo, Nora Cerón González, aclaró que la reelección legislativa por hasta 4 periodos consecutivos se mantiene plenamente vigente para el proceso electoral de 2027. Esto al aclarar que la prohibición constitucional de no reelección entrará en vigor de manera efectiva hasta el año 2030 por disposición del Congreso de la Unión a través de un artículo transitorio del llamado Plan B. Puntualizó que aunque el marco legal habilita constitucionalmente esta posibilidad, la reelección constituye una prerrogativa de las fuerzas políticas, por lo que corresponderá a cada partido decidir si vuelve a postular a las y los diputados en funciones. Nora Cerón precisó que las nominaciones deben alinearse con los criterios de paridad de género y acciones afirmativas en favor de grupos de atención prioritaria, lineamientos que el Consejo General del IECRO aprobará en sus reglamentos.
7: La reelección es una cuestión de los partidos políticos. Tú dices, tiene razón el diputado Ugalday, todavía está vigente, sí aplica para la elección del 2017. Esa es una prerrogativa partidista. O sea, el partido puede decir, me interesa que todavía sigas, me representa tu trabajo, me gusta, quiero todavía postularte. Pero además tiene que cumplir, ¿verdad?, en general, con la paridad y con las acciones afirmativas. O sea, el partido en lo general tiene que cumplir con... Porque acuérdate que lo de la reelección es partidista. Okay. O sea, las bases ya están. De entrada es constitucional, está en la ley.
2: Las precisiones del órgano electoral se dan en medio del debate interno en la coalición de la 4T sobre el alcance de este derecho, pues por un lado el diputado y presidente del Consejo Político Estatal de Morena, Jorge Sanén Cervantes, descartó que su partido vaya a permitir que legisladores que cursan un segundo periodo busquen un tercer trienio en 2027, mientras que el diputado Ugalday Nieto del Partido del Trabajo sostuvo que la reforma del 2014 al artículo 116 de la Constitución Política Mexicana respalda la continuidad legislativa de hasta por 12 años, es decir, 4 periodos consecutivos. Para CIPSE Noticias, Mario Castillo.
21: Gracias Mario. En otra información, y que en verdad es muy, muy interesante, sobre todo para los políticos que están buscando hueso, están buscando ser candidatos a las presidencias municipales en los 11 municipios de Quintana Roo, pues ya hay luz verde. Hoy la dirigente de Morena en el estado, Joana Acosta, ya comenzó a dar pormenores de lo que podría ser. De entrada, solo van a aceptar el registro, cuando mucho, de 6 aspirantes por cada municipio. Dice que si hay un séptimo o un octavo en discordia, van a analizarlo de manera detenida a ver si tiene posibilidades o no. Pero de entrada, solo van a ser 6 candidatos que van a seleccionar por cada municipio. Obviamente en Otompe Blanco serían los 6 o 4 o 5, no sé a quiénes se van a tener. Y lo más importante, en verdad, las reglas van a ser las mismas que ocupó el Comité Ejecutivo Nacional, es decir, la Dirigencia Nacional de Morena, para elegir a los, o como están eligiendo a los coordinadores estatales. Es decir, a través de encuestas, a través de encuestas, no del dedito, de encuestas, Bueno, escuchemos lo que le dijo a Paloma Wong.
28: Próxima semana se espera que la dirigencia nacional de Morena esté lanzando la convocatoria para los interesados en las coordinaciones municipales. Para Quintana Roo son 11 los que estarían encabezando los trabajos correspondientes. Joana Costa Conrado, presidenta de Morena en Quintana Roo, explicó que la convocatoria podría ser similar a la que convocó a los aspirantes a las coordinaciones estatales, sobre todo en el número límite para los participantes. Esto para no cansar a los ciudadanos al momento de levantar la encuesta, pues son varios los elementos que se obtienen de estas encuestas. Es decir, se podrán inscribir hasta 6 interesados. En caso de tener más aspirantes, se hará un filtro previo.
8: Va a ser más o menos la misma dinámica. 6 compañeros y compañeras que lleven a cabo ya la encuesta como máximo. ¿Por qué? Porque si no, también las encuestas es muy difícil, o es muy difícil más bien levantar una encuesta con tantos nombres por identificar, ¿no? Estarían ahí las casas encuestadoras demasiado tiempo respondiendo o nombrando a todos los compañeros y compañeras que se registren. Va a ser más o menos el mismo proceso. Se inscriben, si son más de 6, se lleva a cabo un sondeo telefónico para identificar a los personajes mejor identificados, mejor posicionados, ¿no? Entonces, esa va a ser la dinámica muy similar a la coordinación estatal.
28: Acosta Conrado exhortó a los cuadros políticos de cada municipio a estar al pendiente de la página oficial morena.org, que es donde se estarán dando dando a conocer las bases de la convocatoria, misma que se espera sea publicada a partir de la próxima semana. En esta publicación se dará a conocer tanto las fechas de registro como el procedimiento, es decir, si se hará en línea o presencial. La presidenta del partido Guinda en Quintana Roo dio a conocer que de los 11 ayuntamientos, solo 3 pudieran existir la posibilidad de reelección, pues son Playa del Carmen, Cozumel y Lázaro Cárdenas. Aunque este último caso, la decisión la tiene el Partido del Trabajo y quienes encabezan cada demarcación. Para CIPSE Noticias Radio, Paloma Wong.
21: Gracias, gracias Paloma. Pues ahí tiene, Radio Escuchas, lo que comenta la dirigente estatal de Morena, Joana Acosta. Y ojo, solo 6 aspirantes en Otompe Blanco se van a poder registrar. De estos 6 va a salir el relevo de la presidenta municipal Yensuni Martínez en junio del próximo año, en la elección de junio del próximo año, y el relevo es después del 25 de septiembre. Hoy ahora escuchas, en la línea telefónica tengo a la propia presidenta municipal del municipio de Otompe Blanco, me refiero a la licenciada Yensuni Martínez, quien nos va a hablar sobre un ambicioso programa que ya echaron a andar acá en el municipio, de manera particular en la cabecera municipal, en Chetumal. Me refiero al programa de iluminación integral de todas las colonias. Presidenta, muy buenas tardes.
6: Hola amigo, ¿qué tal? Muy buenas tardes.
21: Pues, a ver, explíquele a los radioescuchas de qué se trata. Estamos viendo muchos trabajos de parte de esto y era una necesidad, creo que más que apremiante, ¿no?
6: Sí, claro, para nosotros el tema de la iluminación, quiero decirte que desde la primera administración fue un tema prioritario, porque el tema de la iluminación tiene que ver mucho con la seguridad pública, tiene que ver mucho con la percepción de la seguridad y con el que la gente pues transite, camine de forma tranquila, y que pues no todo el tiempo esté pensando en alguna circunstancia adversa, y también que no pase, ¿no? Entonces, pues nosotros en la primera administración hicimos una rehabilitación de toda la iluminación, la modernización. Yo no sé si ustedes se acordarán, y a veces hay cosas que se olvidan muy pronto, pero en esa primera administración nosotros actualizamos de las lámparas LED que hoy tenemos en la mayor parte de la ciudad, las actualizamos y quitamos las de gabinete y logramos la meta en total de más de 30,000 lámparas de toda nuestra ciudad capital y las 83 comunidades. Entonces, pero pues ustedes saben que hay circunstancias, sobre todo con la lluvia, con los cortos, con los bajones, con el tiempo mismo, que las lámparas pues se van echando a perder, y cuando salga esta administración y pasando unos años más va a volver a pasar y tendrán que invertir con la misma fuerza que nosotros. Entonces, en este año pues ya muchas de esas lámparas, aunque hemos trabajado con el tema de las garantías, pero pues también ya los tiempos se van pasando y las garantías se van acabando, evidentemente. Entonces pues ya es hora de hacer otra inversión importante, y ahora arrancamos este programa de iluminación integral en tu colonia o en tu comunidad, en el cual empezamos con la colonia Centenario, con más de 130 lámparas que colocamos y arreglamos cable. ¿Por qué es integral este programa? Porque el tema de la iluminación no solo tiene que ver con el tema de la lámpara, sino también tiene que ver con los breaks, tiene que ver con el cable, todo lo que conlleva la red eléctrica. Entonces, pues hicimos este esfuerzo de hacerlo integral, en el cual estamos tratando de avanzar lo más pronto posible. Ahora estamos en goteo, colonia por colonia, comunidad por comunidad, pero ya yo creo que en un mes más o menos, si no es que en menos tiempo, lo vamos a hacer de forma simultánea. ¿Qué quiere decir? Que vamos a tener la oportunidad de que tengamos varios equipos en la ciudad capital y en comunidades trabajando al mismo tiempo. Ahorita ya lo arrancamos el programa, ya hicimos Centenario, ya nos fuimos a comunidades en Ramonal, ya volvimos aquí a la capital con la colonia Andrés Quintana Roo. Entonces ya ahorita lo que queda es esperar unos días, yo creo que menos tiempo ya vamos a poder, creo que me fui muy lejos, un mes, yo creo que en más tardar 15 días ya podremos nosotros arrancar de forma simultánea. Y es decir, la meta tenemos que llegar a Navidad con la ciudad bien iluminada, con las colonias bien iluminadas, y que nadie pase en penumbras. Podríamos tener algún contratiempo con cortos, con cables, pues sí podríamos tenerlos con la lluvia, pero la meta es 100% la iluminación de todo nuestro municipio.
21: ¿Tenemos la solvencia económica, o se tiene la solvencia económica para llevar a cabo semejante trabajo?
6: Sí, de hecho nosotros no aperturamos ningún programa que no sepamos que podemos cumplir monetariamente. Somos una administración muy responsable financieramente, por eso es que no nos hemos endeudado tampoco en corto plazo, ni en corto, ni a mediano, ni a largo plazo. Hacemos que el dinero que tenemos poderlo distribuir en las necesidades, y como buena mujer, ¿verdad? Porque lo hacemos muy bien. El gasto lo distribuimos muy bien. Nosotros, sobre todo los que son amas de casa, saben exactamente cómo hacer que el gasto se pueda estirar para todas las necesidades. Bueno, también acá hemos sabido cómo estirar lo que tenemos para muchas necesidades que tiene nuestro municipio. Y cuando digo muchas, son muchas necesidades, porque no solamente el recurso tiene que alcanzar para la infraestructura, también tiene que alcanzar para el día a día. También nosotros pagamos recibo de luz, también nosotros pagamos recibo de agua. No crean que porque somos gobierno tenemos esas responsabilidades, también las tenemos. También tenemos que pagar salarios, también tenemos que pagar prestaciones. También tenemos que el gasto corriente del día al día irlos solventando en muchas otras circunstancias que podríamos desglosar puntualmente. Hasta los gastos más pequeños los cuidamos, con los que pudieran hacer la compra de también el material de limpieza. Bueno, todo como es una administración y organización de un edificio, oficina, casa, nosotros lo multiplicamos por todo lo que son nuestros edificios, todo lo que son nuestras nuestro municipio, nuestras calles y todo. Entonces tenemos que hacer que el gasto alcance. Y no nos comprometemos a nada que no podamos pagar, porque eso ya deriva de responsabilidades más allá de solo prometer. Ya también hay responsabilidades jurídicas.
21: Perfecto. ¿Algo más que les desea agregar al radio escucha?
6: Pues vamos a estar anunciando cada día que vayamos a estar iluminando qué colonias, una vez que arranque de forma simultánea, vamos a estar anunciando. Hoy me han estado mandando, bueno, hoy me refiero a estos días, me han estado mandando mensajes con sus reportes y también han estado entrando al 072. Hoy no está trabajando el 072. Quiero comentarles, este fin de semana, viernes, sábado y domingo, no va a trabajar el 072, no va a trabajar cajas. Tuvimos un corto en el ayuntamiento y estamos atendiéndolo, entonces no hay energía eléctrica y no funcionan nuestros sistemas para poder atenderles. Entonces, ténganos paciencia. Entonces, no vamos a estar como tal en temas de iluminación atendiendo reporte por reporte, va a ser colonia con colonias completas, pero ya va a ser de forma simultánea y ya vamos a avanzar muy, muy rápido. Les pido a todas y todos mucha paciencia. Este programa viene muy fuerte, viene muy bien, y viene equipado con la gente y los equipos necesarios para poder alcanzar la meta que tenemos, que antes de que terminemos este trimestre podamos tener completamente iluminado nuestro municipio.
21: Perfecto, le agradezco que nos haya tomado la llamada, señor presidente, que tenga muy buenas tardes.
6: Gracias a todas y todos. Igualmente. Buenas tardes.
21: Pues ahí tiene, Radio Escuchas, el compromiso. Ya el pacto de la presidenta municipal para iluminar todo el municipio de Otompe Blanco, las colonias y las comunidades a través del programa de iluminación integral de las colonias y también el programa de iluminación integral de las comunidades. Ojalá en verdad se cumpla con el acometido. El objetivo, según ella, el plazo establecido es de acá a diciembre para tener bien iluminado la capital de Quintana Roo. Ojalá y así sea. Vamos a un corte, regresamos.
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21: Gracias, gracias por continuar con nosotros acá en el 95.3. Entramos al tercer segmento del Noti de la Lupe. Es hora del reporte especial de nuestro compañero Jorge Meneses. Don Jorge, muy buenas tardes.
17: Hola, ¿qué tal, Jesús? Muy buenas tardes a ti y a todo el amable auditorio. Tenemos la información importante, una aparatosa volcadura se registró esta mañana viernes aquí en la colonia 5 de abril, donde se registraron daños materiales y una fuerte movilización de los cuerpos de emergencias. El accidente ocurrió en el cruce de la avenida Heriberto Frías con Ignacio Comonfort, cuando presuntamente el conductor de un taxi no respetó su alto obligatorio y provocó la colisión con la otra unidad, que terminó volcada sobre la cinta asfáltica. Los vecinos de la zona dieron aviso al número de emergencias y al sitio arribaron elementos de la Dirección de Tránsito para tomar conocimiento de los hechos y agilizar la circulación, así como paramédicos que valoraron en el lugar a los conductores involucrados y a un menor de edad que resultó levemente lesionado. Las unidades fueron finalmente retiradas con apoyo de una grúa, mientras que la autoridad de tránsito inició el peritaje para el deslinde de responsabilidades. Una vez más, Jesús, pues el no respetar los señalamientos viales provoca ese tipo de accidentes en la capital.
21: Caray, insisto, hace falta educación vial, no solo acá en Chetumal, yo creo que en varias partes del mundo. ¿Qué otra información tenemos?
17: También déjame comentarte que el día de ayer, en un operativo relámpago, las autoridades federales y estatales realizaron un cateo en una vivienda en la colonia Adolfo López Mateos y rescataron al taxista que estaba privado de su libertad. En el lugar fueron detenidos 6 sujetos. La acción desató una persecución en las azoteas y varios de los implicados intentaron escapar saltando por los techos de las viviendas, pero fueron sometidos y asegurados por los elementos del operativo. Dentro del domicilio, las autoridades aseguraron armas cortas y largas de uso exclusivo del ejército, múltiples dosis de droga y equipo táctico. El golpe ocurre en medio de la intensa búsqueda de los responsables de la privación de la libertad de un militar interceptado, el subteniente López, quien logró escapar por sus propios medios de sus captores. Hasta ahora, las autoridades no han confirmado si ambos casos están conectados y mantienen bajo reserva la identidad de la persona rescatada en la López Mateos y continúan las investigaciones para esclarecer si se trata de la misma célula criminal que opera en el sur del estado.
21: Sí. Oye, don Jorge Meneses, nomás para precisar, ¿sí podemos confirmar que es el taxista que fue levantado y ahí por la multiplaza?
17: Así es, efectivamente, se trata del mismo que fue pues ahora sí que rescatado en este operativo, Jesús, y que bueno, ya se encuentra declarando en la fiscalía en torno a los motivos de su privación de su libertad.
21: Perfecto. ¿Qué otra información tenemos?
17: Por último, te comento que también hoy por la madrugada, el conductor de un tráiler, el cual circulaba con rumbo hacia la capital del estado, pues ahora sí que terminó con daños materiales importantes, después de que pues intentara con su unidad cruzar debajo del puente que se encuentra ubicado cerca de lo que son las instalaciones de Expofer, aquí en el Parque Quintana Roo. El conductor de este tráiler, cerca de las 3 de la mañana, intentó cruzar por esta parte, a pesar del señalamiento que se encuentra en el lugar, donde indica que no se permiten unidades pesadas. El conductor del tráiler desatendió este aviso y trató de cruzar precisamente por este lugar, provocando que la caja se atorara debajo del puente, y a pesar de realizar algunas maniobras para tratar de liberar el tráiler, pues únicamente complicó más la situación. Y bueno, finalmente los elementos de la Guardia Nacional División Caminos tuvieron que arribar al lugar y, con apoyo de unas grúas, liberaron el vehículo. El conductor fue sancionado y finalmente pues la unidad fue retirada hacia el corralón.
21: Perfecto. Le agradezco su información, don Jorge Meneses. Que tenga un buen fin de semana.
17: Igualmente, Jesús, un saludo.
21: Igualmente. En otra información, debido al rápido crecimiento demográfico que tienen en los últimos años, Bacalar busca adherir del ejido Aarón Merino Fernández 100 hectáreas de tierras, estas para urbanizarlas, de las cuales 16 de ellas, es decir, 16 hectáreas, estarían destinadas como área de equipamiento. Mario Castillo nos tiene los detalles.
2: La directiva del ejido Aarón Merino Fernández ya gestiona la regulación y adhesión de 100 hectáreas de sus tierras al centro poblacional de Bacalar, con el propósito de urbanizar la zona, ordenar el crecimiento de las regiones habitacionales de su ejido y facilitar el acceso a servicios públicos a los habitantes del área. El presidente del comisariado ejidal, Federico Bucio Martínez, detalló que actualmente trabajan en la donación del 16% de esta superficie al ayuntamiento de Bacalar, porcentaje exigido por la normativa para ser destinado a espacios de equipamiento urbano. La regularización posibilitará la introducción y formalización de los servicios de energía eléctrica, agua potable, pavimentación, recolección de basura y vigilancia policial.
4: Entonces, ahorita como ya es pequeña propiedad prácticamente todo, es, hay que hacer un trabajo muy, muy fino con el municipio para ver cómo se le donan las áreas que le corresponde. Es el 16% de lo que abarca todo el centro rural, porque ya estamos muy cerquitas prácticamente. Nosotros tenemos que hacer muchas cosas, ver cómo está en sí los planos, el proyecto, y a ver qué hicieron los autores anteriores, a ver si adelantaron algo. Digo, de 150 y 200 familias que ya viven, pero aparte que estamos hablando de 100 hectáreas, entonces hay que, lo que te marca la ley es que debe haber más todavía, más gente viviendo ahí. Pero eso no quiere decir que no regularicemos, tenemos que hacer.
2: El proyecto abarca el sector ubicado en el crucero hacia la comunidad de Reforma, donde residen entre 150 y 200 familias, zona que ha registrado un incremento en su ocupación debido a su cercanía con la infraestructura del Tren Maya, lo que resaltó la necesidad de dar certeza jurídica al asentamiento. Bucio Martínez explicó que el rezago en la entrega de áreas de equipamiento se remonta a procesos de parcelación iniciados en 2004 bajo administraciones anteriores, periodo en el que no se concretaron las aportaciones territoriales correspondientes al municipio, en aquel entonces Otompe Blanco. Para CIPSE Noticias, Mario Castillo.
21: Gracias Mario. Pues ahí tiene el tema que explica el nuevo comisariado ejidal de casualmente, o valga la redundancia, del ejido Aarón Merino Fernández, del el famoso Federico Bucio Martínez. Pero no crean que es tan fácil, ni Federico debe considerar que es tan fácil lo que él acaba de explicar, o él explica al reportero Mario Castillo. No es enchílame una, o no es que yo quiera donarle, o yo quiero vender esto, ya no. Lleva muchísima tramitología. Para empezar, necesita permisos de la Semarnat. En segundo, el permiso y la autorización de la Sedatus para que puedan hacer esto, urbanizar los predios ejidales y toda esta situación. Así que es muchísimo problema. Ojalá y sí puedan hacerlo, porque al final de cuentas, donde sí podemos coincidir, tanto con Federico Bucio como con el alcalde Chepe Contreras Méndez, es que Bacalar está creciendo a pasos agigantados. En verdad está llegando muchísima gente que necesita un espacio donde vivir. Entonces, para solucionar esa problemática, pues obviamente hay que seguir urbanizando zonas ejidales. Ojalá y lo consigan. Pero insisto, primero hay que obtener el permiso tanto de la Semarnat como de la Sedatus, y no es una cosa menor, Antes de irnos al corte, nos mandan un mensaje. Le voy a lectura uno que se me hace importante. Dice: oiga, don Jesús, ¿sabrá algo de las gentes que fueron levantadas el sábado pasado allá en Bacalar? Se habla de 8 personas. La verdad, desconozco.

0: Bueno, bueno. Perdón, perdón, discúlpenos, una falla fuera de nuestra voluntad, se cayó la señal, pero ya estamos acá. Insisto, antes de irnos al corte, le voy a dar mensaje a un anuncio que nos hicieron llegar. Dice, oiga, ¿sabrá algo de los levantados, de las 8 personas que fueron levantadas en Bacalar el sábado pasado? Tenemos un familiar que el sábado salió de Chetumal hacia Bacalar y no ha regresado a casa. Ya fue mi mamá a la fiscalía y pusimos la alerta, Amber. Discúlpeme, la verdad, gracias por su mensaje. No tengo información al respecto de manera oficial. Y ya terminó el espacio del compañero Jorge Meneses, que él se encarga de toda esta cuestión, pues, de notas policíacas. Pero créame que vamos a hacer todos los intentos para conseguir información de primera mano. Tengo entendido de manera extraoficial de esa situación que levantaron a 8 personas y que ya soltaron a algunos y algunos todavía no aparecen. Pero es de manera extraoficial, no tenemos nada de manera concreta o de parte del reporte oficial de parte de la fiscalía o de los grupos de seguridad. Pero vamos a seguir investigando. Vamos a un corte, regresamos.
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0: Gracias por continuar con nosotros acá en el 95.3. Entramos al cuarto y último segmento del Noti de la Lupe. Se fue de volada este día, en verdad, más de lo esperado, más de lo tradicional. Es hora de los deportes, es hora de escuchar a don Miguel Ángel Maldonado Piques. Muy, pero muy buenas tardes.
7: ¿Cómo estás, mi estimado Jesús? Qué gusto saludarte a ti y a todo el auditorio. Estoy completamente de acuerdo contigo. Hoy se ha ido rapidísimo el día y bueno, pues hay que disfrutar porque es inicio de fin de semana y con ello también de mucha información deportiva. Y bueno, vamos a arrancar, si te parece, con pues el día de ayer se dio la primera convocatoria de la selección mexicana en la era de Rafael Márquez como director técnico del seleccionado nacional. Y es que el nuevo entrenador del tricolor presentó su primera convocatoria con un total de 30 futbolistas para afrontar los 4 partidos amistosos de la extensa fecha FIFA de septiembre y octubre, con una combinación entre la base que estuvo en el Mundial, algunos regresos y varias caras nuevas que buscarán ganarse un lugar en el proceso rumbo al 2030. Y bueno, pues obviamente, mi estimado Jesús, como porteros, pues fueron convocados o han sido llamados dentro de esa primera lista de Rafael Márquez: Raúl Entala Rangel, Óscar García y Alex Padilla. los defensas convocados: César Montes, Johan Vázquez, Israel Reyes, Jorge Sánchez, Mateo Chávez, Diego Campillo, Everardo López, Jesús Gallardo y Víctor Guzmán. Como mediocampistas, los convocados fueron Luis Chávez, Luis Romo, Eric Lira, Orbelín Pineda, Obed Vargas, Álvaro Fidalgo, Gilberto Mora, Jeremy Márquez, Alan Cervantes y Denzel García. Y los delanteros convocados: Roberto El Piojo Alvarado, Santiago Jiménez, Armando La Hormiga González, Germán Berterame, Isaías Violante, Hugo Camberos, Santiago Sandoval, y también ha sido convocado para su regreso a la selección Irving El Chucky Lozano. ¿Cómo la ves, mi estimado Jesús?
0: Wow, me encanta, emociona. Bueno, al menos yo creo que la mayoría de los mexicanos va a emocionar esta lista, porque al final de cuentas estamos viendo caras nuevas y muy jóvenes algunos. Ahora nomás tengo una pregunta: Alex Padilla era el portero que vino con Pumas y ahora está en el fútbol español, ¿no?
7: Sí, así es.
0: Perfecto. Me interesa ese y me dio gusto también que haya llamado a otros chamacos y sobre todo al delantero del Guadalajara, a Camberos, ¿no?
7: Sí, efectivamente, aunque obviamente también, estoy de acuerdo contigo. Me parece una convocatoria interesante, pero también hay algunos puntos que pudieran ser observables o observados por mucha gente, ¿no? El caso, por ejemplo, de Álvaro Fidalgo, que está más banqueado que absolutamente nada en el Betis, no tiene minutos, no tiene actividad y, bueno, sin embargo, fue llamado a la selección. Irving El Chucky Lozano, un jugador ya veterano que sí en su momento fue un jugador desequilibrante, explosivo, de muchísima calidad, pero que también ha tenido muchos altibajos y no se encuentra en su mejor momento. Entonces son de las cuestiones que han sido observadas, no sé si tanto como criticadas, pero sí observadas hasta el momento, aunque pues obviamente también pues hay que darle el beneficio de la duda de su primera convocatoria de Rafa Márquez, ¿no?
0: Sí, definitivamente, y solo puedo conseguir contigo lo de Fidalgo, que al final de cuentas mucha gente diría, no, pues es que lo odian o no lo tienen en cuenta, no lo quieren allá por haber pertenecido a la América. No, simple y sencillamente nos dejamos llevar, como tú dices, o sea, no atraviesa por su mejor momento y en su equipo, que se supone que llegó como refuerzo, si no lo metes, ha de ser por algo. O es un problema económico, un problema técnico que tiene, o es verdaderamente por la capacidad de fútbol, ¿no?
7: Sí, efectivamente, y pues obviamente es algo que por ahí le pudiera hacer sombra, digámoslo así, pero bueno, pues vamos a ver qué sucede y en estos partidos que tendrá la selección. Y bueno, mi estimado Jesús, el día de ayer arrancó la semana 2 de la NFL con un gran duelo de muchos puntos.
0: ¡Qué partidazo!
7: Los Bills de Buffalo se impusieron 41-31 a los Leones de Detroit en un gran partido que vimos ayer en el arranque de esta segunda semana de actividades en el emparrillado. Y para el domingo, mañana no va a haber absolutamente nada, hasta el domingo una lluvia de partidos. A las 12 del día, Tejanos contra Bengalíes, Jets contra los Empacadores de Green Bay, los Cuervos contra los Santos de Nueva Orleans, eso va a estar bueno, Titanes ante las Águilas, Osos frente a Vikingos, los Bucaneros ante el conjunto de los Cafés de Cleveland, y uno de los clásicos de la NFL, mi estimado Jesús, los Patriotas de Nueva Inglaterra contra nuestros Acereros de Pittsburgh, el domingo también a las 12 del día. Los Falcons ante las Panteras, este partido ya es el último del calendario, a las 12 del día, para las 3 de la tarde. Los Cargadores ante los Raiders, Broncos ante los Jaguares y los Vaqueros de Dallas ante los Commanders de Washington, también a las 3 de la tarde, 3:25 de la tarde, los 49ers ante los Delfines, los Cardenales ante los Halcones Marinos de Seattle, y a las 7:20 de la noche los Jefes de Kansas City contra los Potros de Indianapolis, mientras que el lunes a las 7:15 de la noche, segundo partido de lunes por la noche, los Carneros de Los Ángeles ante los Gigantes de Nueva York. Sí. A ver cómo le va a nuestros Acereros contra los Patriotas, ¿no?
0: Sí, definitivamente, pero insisto, es muy prematuro para comenzar a dar diagnósticos o pronósticos, pero me voy a atrever a darlos. Con lo que vi anoche de los Buffalo de Bill, cuidado, hay que contemplarlos para que estén en el Super Bowl, junto obviamente con los Halcones Marinos de Seattle y también el Patrick Mahomes, que ha regresado muy bien con los Jefes de Kansas City. Créeme que esos tres van a ser protagonistas, ¿eh?
7: Pues sí, vamos a ver qué nos depara. Los Jefes, que bueno, quedaron a deber la temporada pasada y que después de ser el equipo de que se volvió de época, pues se unieron abajo, y vamos a ver si resurgen para este nuevo torneo. Y en el caso de el partido entre Patriotas y los Acereros, bueno, pues los Patriotas empezaron con tropiezo la temporada, mientras que los Acereros lograron debutar con victoria en este nuevo torneo. Así que pues el domingo este partido

0: como parte de las estrategias con miras a la temporada vacacional del cierre de año, la Secretaría de Turismo en el estado confirmó que se tendrá un incremento del 25% en frecuencias de aerolíneas de Ciudad de México al aeropuerto de Cancún. Además, se trabaja para incrementar la frecuencia de Milán y Roma a la Riviera Maya. Samuel Camal nos tiene detalles.
1: El titular de la Secretaría de Turismo en el estado, Bernardo Cueto Riestra, confirmó que sería para el mes de octubre cuando ya se cuente con incremento de hasta un 25% en las frecuencias de varias aerolíneas provenientes desde la Ciudad de México hacia el Aeropuerto Internacional de Cancún. Con esto se va preparando el terreno para la temporada vacacional de cierre de año y con ello recuperar muchos de los asientos que por diferentes circunstancias se han quedado en este momento congelados. Al respecto comentó lo siguiente.
2: Tuvimos la oportunidad de conversar con los ejecutivos de Volaris y los ejecutivos de Viva en una reunión conjunta con la Secretaría de Turismo Federal para plantear la estrategia que estaremos desarrollando desde el gobierno federal, con el gobierno estatal y con las propias aerolíneas en la reactivación de frecuencias y rutas. Hay buenas noticias por parte de Volaris, nos manifiestan ya un incremento a partir del mes de octubre de un 25% con respecto a las frecuencias entre el Aeropuerto Internacional de la Ciudad de México y el Aeropuerto de Cancún.
1: Aunado a estos trabajos, también dentro de la estrategia de la Embajada de Cuba en Italia, señaló que se sostuvieron reuniones con autoridades de la aerolínea Neos, esto como parte del programa de reactivación de la conectividad aérea impulsada por la gobernadora Mara Lezama. Señaló que se avanzó en la construcción de conexiones desde Milán y Roma hacia el Caribe mexicano para la próxima temporada de invierno y del 2027. Desde Chetumal, Samuel Camal, CIPSE Noticias.
0: Gracias, gracias Samuel. Pero escúchanos, llega un mensaje de un amigo de Terminación 09. Dice, buenas tardes, mi opinión, soy motociclista. En la 4 de marzo con Machuchac, de los dos lados sobre la Machuchac, pusieron semáforos, pero no los retiraron y tienen unos baches horribles. Imagínate, cada golpe que se da uno en motocicleta. Si le llegara a pasar algo a mi vehículo, no creo que el municipio lo repare. Es mi opinión, deberían de hacer algo al respecto. Claro, claro que sí le vamos a llegar su opinión a la Dirección de Servicios Públicos para que tome cartas en el asunto. Reescuchas, hemos llegado a la conclusión del Noti de la Lupe. No me queda más que agradecerle infinitamente que nos hayas acompañado en estos 60 minutos de pura información. Yo soy Jesús Amador. Si Dios nos lo permite, nos escuchamos y nos vemos el próximo lunes a partir de las 3 de la tarde. Les deseo de corazón que tengan un buen fin de semana.
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13: Aquí estoy, mi vida.
12: Pues aquí está esto que se llama La Bala.

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0: Y siendo las 7 de la noche con 3 minutos a través del 95.3 de FM La Lupe, ya sabes qué estación estamos, yo creo que ya no hay mucha presentación. Mi nombre es Jesús Cardillo y como ya te lo había dicho antes en la mañanita, hoy siendo viernes 18 de septiembre, ¿qué te crees? Es el inicio de fin de semana, pero eso no hace que tengamos los planes acabados. Si tú a lo mejor no habías hecho nada porque no tenías nada pensado, no tenías un plan ya distribuido o creías que a lo mejor tu noche iba a ser aburrida, pues no, porque en este preciso instante no me encuentro en la cabina de 95.3. En este instante hay dos individuos en la cabina, Diego Medina Jr. y Jorge Rosado, que nos están auxiliando para tener este control en este preciso instante. No me encuentro solo, me encuentro con María Rodríguez, la gerente general de la Chrysler en este instante. ¿Cómo está usted?
1: Muy bien, aquí mira, dándole la bienvenida a otro evento más de aquí de la Chrysler y esperando y se vengan a conocer la Cherokee que vamos a presentar de la marca Jeep.
0: Es lo que yo estaba comentando anteriormente. Yo ya había salido yo de cabina a las 6 de la tarde y es como de, pues no tengo nada que hacer hoy. Yo pensé que mi viernes iba a ser aburrido y no, ya tengo una gran experiencia. Hoy vamos a estar aquí de 7 a 10 de la noche, me parece.
1: Sí, así es. Y sobre todo, a que te subas a la experiencia de la prueba de manejo, es increíble. Es una camioneta de muy, muy, muy lujo para que te subas a dar la vuelta y el recorrido aquí en la Cherokee.
0: Algo que yo comentaba aquí con mi técnico en controles, que ya lo voy a quemar, o sea, muy amado por la comunidad de Chetumal, Alejandro Vega, el Pantera,